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4: 6 de la tarde, 4 minutos.
2: La temperatura es 26 grados. 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
5: Estoy ya en la cabina de Globo. Muy buenas tardes, ¿nos acompaña? Sí, gracias. Hasta las 12 de la noche, así que siga disfrutando de estos grandes éxitos que tenemos para usted a través de Globo 102.1.

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7: 6 de la tarde, 18 minutos.
8: La temperatura es 24 grados.
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2: Señores, ya en la cabina de Globo 102.1 llegué como el otoño. Ya hicimos cambio de estación. Ya, ahora sí. Ahora sí, no que muchos me decían que no, que ayer y estaban emocionados y estaban contentos. Y bueno, pues ya está justamente esa estación del año. Y bueno, el verano ya quedó atrás. Así que bienvenido otoño 2026, que por supuesto, pues el cambio de estación está marcado por uno de los fenómenos astronómicos más esperados del año, el equinoccio de otoño. ¡Ay, qué bonita fecha! Saludos para todos aquellos que nacieron junto con esta bonita estación en este 22 de septiembre. Les doy la más cordial de las bienvenidas. Me encantará saber a dónde se encuentran, cómo le están pasando, cómo se sienten. Y bueno, hablaremos un poquito más pues de este tema tan bonito, ¿no? Porque en diferentes horas arranca en diferentes partes del mundo de acuerdo a los usos horarios. Pero bueno, aquí en nuestro México lindo y querido, ya, otoño, rico y delicioso. Así que de esa manera también tenemos que ver nosotros, a nosotros como humanos, qué cambios hay, porque hay demasiados cambios también como seres humanos. Pero bueno, supernaturales todos. Vámonos con más música. Ponte en contacto 271-259-0091. Es nuestro Globo Share.

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1: 6:34 PM.
4: La temperatura es 22 grados.
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1: Seis de la tarde, 46 minutos.
2: La temperatura es 22 grados.
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4: Y bueno, hoy arrancamos el espacio diciendo que pues ya entró, sí, otoño. La llegada del otoño está provocando en todos nosotros los seres humanos cambios físicos, emocionales, debido pues a la menor cantidad de luz solar, la bajada de temperaturas y el regreso a la rutina. Esos factores pues nos alteran el ritmo biológico y disminuyen nuestra energía y afectan el estado de ánimo. Así que tranquilo, relájese, relájese, señora, señor. No es que usted esté en sus días. Tenemos que entender que ya cambiamos de estación del año y ha arrancado el otoño. Así que el cuerpo se va a ralentizar y se va a aumentar esa sensación, ay, de fatiga al despertar, que sentimos que nuestra cama nos abraza y no nos quiere dejar ir a trabajar. Y hay alteraciones del sueño, aguas, porque los cambios en la luz solar confunden el reloj interno y dificultan el descanso. Además, el organismo pide más calorías para mantener la temperatura corporal ante el frío. Así que, señora, señor, agárrense porque vamos a tener mayor apetito y vamos a tener defensas bajas porque van a aumentar los catarros y virus comunes por la humedad y el clima templado frío. Así que vamos a seguir conociendo todos esos cambios físicos que nos van a alterar en este cambio de estación de radio. Estación de radio, estación de... estación del año. Oigan, ¿quién está por aquí? Muy buenas noches. ¿Qué me cuenta mi copiloto? Ay, muchas gracias. Melicho, a bordo de la unidad 618. Dice... Comprásame con una rolita que me ponga ritmo, La Matraca. Te agradezco por tu compañía y como siempre, ay, muchas gracias, Melillo, gracias. Ok, entonces buscamos La Matraca. Mira que si quiere ritmo, Melillo, qué barbaridad, qué cosa. ¿Quién está por ahí? Jesús Gámez, ¿qué anda diciendo? A ver, esperamos, nada más déjame buscar La Matraca para que se ponga, pues, en ánimo nuestro buen amigo Melillo, que está allá en Orizaba. ¿Cómo anda por allá? Nadie me dice cómo está por allá. El ritmo de La Matraca. Checamos, Jesús Gámez, ¿qué dice? En esta ocasión, ¿me puedes complacer de favor con la melodía de Nicky Clan? Las curvas de esa chica. Nicky Clan, ok. Linda tarde lluviosa, qué rico. ¿Cómo es que llega el otoño con lluvia? Yo sé que todo el team frío va a estar más que feliz. Así que ahora sí, bueno, ya les va a tocar turno a ese pues team. Héctor Lorenzo, ¿cómo estás? Muy buenas noches. A bordo de la unidad 432 en Orizaba. Gracias por ponerte en contacto. A Rosy, ¿qué tal, Rosy? Buenas noches. Saludos para mi mamá, la señora Mayola. Felicitarla porque me invitó a comer un rico y delicioso pipián. ¡Ay, qué delicia! Saludos para mi hermana Maggie y mi sobrina Suali. Por favor, Rose, mil gracias. Ok, entonces, muchas felicidades para tu mami porque estuvo riquísima su comida. ¡Qué delicia! ¡Ay, Rosy Pomier! Muchos besos, gracias por estar en contacto. Gracias, Jorge. También muy al pendiente de la frecuencia de 102.1 a bordo de la unidad 1368. ¡Qué barbaridad con esos cambios! Ya empecé con los catarros. ¡Ay, Jorge, no me digas! Saludos y bendiciones, porque luego todos los taxistas, no sé, a ver, que alguien me diga por qué, si ven que está lloviendo, no se bajan con la chamarra. ¿Por qué no se abrigan? ¿Por qué no aceptan? Que ya no estamos para esos trotes, señores. Ya la bola, ya la bola. Abelillo, aquí está el ritmo que deseas a través de Globo 102.1. Tu petición musical.

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3: Es oficial. Ya no se podrá hacer uso de dispositivos móviles en las escuelas públicas del país. Esto para evitar distracciones y mayor seguridad entre los estudiantes. Solo que las autoridades han olvidado que los niños pasan más tiempo en casa que en las escuelas, por lo que lo ideal sería también buscar una forma de regular el uso de dichos dispositivos en casa. Pues aunque en la escuela no los puedan usar, cuando lleguen a casa podrán acceder a redes sociales y a otras plataformas donde en verdad corran peligro. Según las autoridades federales, esta medida entrará en vigor a partir del 3 de noviembre, por lo que es importante que se den a conocer esquemas y modos de aplicación, pues tampoco se puede olvidar que muchos menores usan teléfonos móviles para mantener una mayor comunicación con sus padres. Sin duda, esta nueva medida, aplaudida por muchos, se podría convertir en un verdadero reto para el sector educativo en general, que deberá arreglárselas para poder mantener el ritmo académico sin depender tanto de las tecnologías.
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1: Siete de la noche, 5 minutos.
0: La temperatura es 22 grados. 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
5: Oigan, chicos, ¿qué creen? Adivinen. ¡Ay, qué emoción! Y yo creo que muchos de ustedes ya fueron al Circo del Miedo. Y si no fueron, señores, ¿qué creen? Hoy tenemos dos grandes personajes que están de visita en la ciudad con este gran espectáculo Freak Show. Y para ello está Giovanni y está Cuervo. Bienvenidos a la cabina de Globo 102.1. A ver, ¿quién le va a dar la bienvenida de miedo al auditorio de Globo? Buenas noches.
6: ¿Qué tal? ¿Cómo están? Los saluda Cuervo, su maestro de ceremonias en el Circo del Miedo. ¿Cómo están todos nuestros radioescuchas de Globo?
5: Todos aterrados, y todos aterrados, bien contentos y bien felices. Oye, pues ahora que nos salude la dama, dama que no nos da miedo, qué belleza tenemos aquí en la cabina. Muy buenas noches, Giovanni, bienvenida.
7: Hola, querida audiencia del Globo, ¿cómo están? Les habla Giovanni, la gitana del Circo del Miedo.
5: Oigan, yo sé que vienen por poco tiempo, porque es corta la temporada, así que inviten a todo el público que nos está escuchando en esta noche.
8: Claro que sí. Hola, radio escuchas de Globo, ¿cómo se encuentran? 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
5: 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Oigan, y podríamos platicar un poquito sobre todos esos actos peligrosos que traen en este espectáculo.
8: Sí, claro que sí. Al ser un circo tradicional, traemos un poco de la mujer albina, un poco de el hombre elástico, el hombre más fuerte del circo. Y también tenemos la moneda de las tres caras, un ser un poco más místico, pero que se equilibra entre el tiempo, entre la vida, entre todas esas cosas efímeras y no tan efímeras.
5: Y además que nadie se puede quedar fuera, porque toda la gente que está con ustedes vienen de diferentes partes del mundo, ¿verdad?
7: Sí, ¿correcto? Traemos artistas desde Azerbaiyán, nuestro hombre más fuerte del mundo, quien puede cargar una camioneta de 2,5 toneladas sobre su cuerpo. El contorsionista que viene desde Sierra Leona, África, puede convertir su cuerpo en formas que el ser humano normal no es capaz de hacer. La mujer albina, nuestro payaso por excelencia, Beetlejuice, que es chileno y que encanta y maravilla a la gente con sus chistes.

0: circo tan hermoso y tradicional se convirtió en un circo decadente de pesadillas.
1: Además que llega en un momento en el que nos empezamos a adentrar a la parte del Halloween y además con esas caracterizaciones que traen y con este vestuario, en verdad que sí deben de asistir. Yo creo, no he ido, pero me imagino que sí debe de dar miedo de pronto y asombrarnos cuando estamos bien atentos, pero con todas esas narraciones que ustedes van dando y esa narrativa, yo creo que de pronto se hace que cada quien se mueva de la grada y sí les da miedo, ¿no?
2: Claro.
0: Claro, la atmósfera está creada para crear un misticismo, una penumbra, una incertidumbre y claro, ponerte los pelitos así, todos paraditos del miedo.
1: O sea que es garantizado que nos vamos a aterrorizar.
2: Claro que sí, y cabe recalcar que somos un show 100% familiar, así que Córdoba, perfecto, efectivamente va a haber unos cuantos sustos, pero es para romper el hielo nada más. Después viene la adrenalina, la acción, la emoción y claro, las risas no pueden faltar.
0: Se van a asustar, pero les va a gustar.
1: Hay que ir al Circo del Miedo, así que están invitadísimos. 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
2: Tal cual.
1: Así es que, pues invítenlos.
2: Claro que sí, nosotros ya nos vamos, pero tenemos antes una pregunta que hacerles. Globo, Córdoba, ¿van a venir o tienen miedo?
1: Se me dio miedo. En este instante, usted que nos está escuchando, que nos manden una nota de audio. Que nos manden una nota de audio y que respondan la pregunta que justamente acaba de hacer Giovanni y Cuervo. ¿Ok? ¿O la repetimos nuevamente? Sí. Que la respondan. Pues, sí, la pregunta, por favor.
0: ¿Van a venir
2: o tienen miedo?
1: Así que 271-259-0091 es pase doble. Así que en este instante, ya antes de que se vayan. Pues chicos, es un placer enorme recibirlos. Y bueno, pues sigan con ese éxito. Gracias por venir a saludar al público del 102.1. Gracias por traerle también cortesías al público que quiera asistir. Así que usted va a asistir, ¿o qué? ¿A poco sí tiene miedo? Así que muchas gracias, porque son unas personas profesionales hermosas. Gracias. Y bueno, pues tenemos que estar allá, porque yo sí quiero ir a escuchar esa narración.
2: Los esperamos.
1: Muchas gracias. Y nos vamos, Córdoba, ahí está. Y nos vamos con ese tema musical que seguramente te va a dar miedo. Despídanos, chicos. Despídense, por favor.
2: Adiós, Córdoba.

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6: 7 de la noche, 19 minutos.
1: La temperatura es 22 grados. 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
7: A ver, gente. ¿Tienen miedo? ¿Van a ir al circo o tienen miedo? A ver. Dijimos que 5 personas, ¿no? Pero amablemente, pues nuestros invitados de esta noche dijeron, te dejamos 5 más. O sea, tenemos la oportunidad de que sean varias personas. Voy a ir escuchando los audios conforme llegaron, ¿ok? Va que va. Y únicamente tienen que responder a la pregunta que hicieron estos dos grandes personajes, ¿ok? Así que el día de mañana, únicamente mañana, miércoles 23 de septiembre, tienen que venir a recogerlos de 9 de la mañana a 2 de la tarde o de 4 de la tarde a 7 de la noche en horario de oficina. Que venga con su credencial en mano para poder pues presentarse, ¿no? Bueno, identificarse y poder entregarle sus boletos, ¿ok? Va que va. Entonces me voy con los audios conforme fueron llegando. Déjenme checar. Dice, hola, hola, buenas noches.
8: Claro que sí, asistiré. Quiero asistir al circo del miedo.
7: No, pues sí, sí le gustan las emociones fuertes. Un favor, Víctor Hugo, deme su nombre completo, por favor. Aquí voy a poner, nada más me falta un apellido, porque tiene que venir completo. Entonces ya tiene el suyo. Víctor Hugo es su pase doble. Víctor Hugo, nada más deme su apellido completo. Víctor Hugo, mira, rapidísimo, ¿no, hombre? Víctor Hugo Vázquez Heredia, ok, va que va. Perdón que lo diga yo al aire, pero vamos con los audios como vinieron llegando. Hola.
9: Sí, voy a ir al circo con Globo 102.1 Córdoba.
7: Eso es todo.
9: José Alberto Nava Lozano.
7: José Alberto Nava Lozano, ok. Mira, él sabía que necesitábamos los dos apellidos. Vientos, ya tienes tu pase. Por aquí hay otro. Hola, hola.
10: Vamos a ir y no tenemos miedo. Soy Sandy Olga de Orizaba.
7: Sandy Olga. Sandy Olga, me faltan sus dos apellidos nada más. Sandy, por favor, ayúdeme con esos dos apellidos. Sandy Olga y sus dos apellidos. Y mañana, miércoles 23 de septiembre, 9 de la noche a 2 de la tarde y 4 de la tarde a 7 de la noche. ¿Hay por allí algún audio más? Déjenme checo. Hola, hola.
11: Voy a ir.
7: ¡Ay, Gabriel va a ir! Nada más que deme su otro apellido, Gabriel. Necesito sus apellidos, Ya los estoy apuntando. Gabriel Ruiz. Y el día de mañana, cuando lleguen, les van a preguntar en qué emisora se ganaron los boletos. Y van a decir con Rose Ojeda, Globo 102.1, ¿ok? Gabriel, requiero su apellido completo. Sandy, por favor, porque si no, no se los van a entregar. Hola, Rose, como siempre, escuchándote desde el taller de aluminio Darvik. Un saludo para los chicos trabajadores y la canción El Satánico Doctor Cadillac. Por favor, saludos chicos ahí en el taller, saludos de parte de Iván. Gracias, trabajadores siempre, ¿eh? el satánico doctor Cadillac. Ok, buscamos el tema musical en un instante. Melillo, ¿qué dice? Por cierto, Rose, te voy a compartir algo que aprendí leyendo un poco de historia. ¿Sabes que Pipián, ya que hoy nuestra buena amiga Rosy, pues felicitó a su mamá porque dice que hoy le quedó así exquisita, exquisita la comida? Dice Melillo que el Pipián tiene sus orígenes desde la época 2500 años antes de Cristo, cuando los primeros pobladores del territorio mexicano llegaron a nuestro territorio siendo nómadas y cazadores. Con el paso del tiempo se volvieron sedentarios y con ello se originó la agricultura a través de la domesticación de plantas como el frijol, la calabaza, el chile y por supuesto el maíz, como a su vez las primeras actividades grandes. Con ello y con el paso del tiempo se logró tener el origen del pipián. ¡Qué delicia! Oye, mi mamá tenía tiempo que no cocina pipián. ¡Ah, qué barbaridad! ¡Qué rico! Oiga, muchas gracias. Gracias por tan interesante información, Melillo. ¿Quién dice?
9: Sí, voy a ir al circo con Globo 102.1 Córdoba. José Alberto Nava.
7: Ah, ya, yo pensé que era nuevo. Perdón. Ok, va que va. ¡Saluditos! Y bendiciones, excelente turno. Gracias, Jorge, cuídense mucho. Y bueno, a los amigos taxistas que yo les pregunté, ¿por qué se bajan y no se bajan con el paraguas? ¿Por qué no se ponen la chamarra? Y bueno, pues hay que ver de qué manera seguirse cuidando, porque no queremos que se nos vayan a enfermar. Ok, ya tengo el tema, el apellido completo, Gabriel Ruiz. ¿Ah, sí? Ok, ya, ok, ahorita lo checo. Laura, ¿qué onda, Laura? ¿Cómo estás, Lau? Bienvenida a tu espacio. Ok, muchas gracias. Apenas te estoy leyendo yo. Yo pensé que apenas te estabas poniendo en contacto. Ok, vámonos con más música. Mientras tanto, me da su nombre completo, Sandy. Y si alguien quiere algún boleto más, después de este tema musical, les hago una pregunta para participar.

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0: Siete de la noche, 32 minutos.
1: La temperatura es 22 grados.
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6: Temas musicales que le ha solicitado a Globo. Y saludos a Héctor Lorenzo en la 2023 de Orizaba. Su tema musical viene en camino. Son éxitos 102.1.

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1: Lenny Kravitz con American Woman a través de Globo 102.1. Gracias por estar en contacto, chicos. Muy buena noche a todos los que están escuchando muy buena música, solicitando grandes temas musicales y haciendo que todos la pasemos sensacional. ¿Quién está por aquí? Déjame checo. Espérate. ¿Dónde estás? Hola.
2: Mi querida Rose. Mi querida Rose, ¿me puedes poner La Rubia y el Demonio con Panteón Rococó, por favor? Humberto de Ixtaca.
1: Hola, Humberto en Ixtaca. Qué voz, qué barbaridad. Ok, buscamos el tema musical en un momento. ¿Va que va? ¿Te parece? Sí, va. ¿Quién está por allí? Hola, hola, buenas noches.
3: Buenas noches. Sí, deseo acudir al Circo del Miedo.
1: Ok.
3: Luis Arturo Flores Cadena.
1: Arturo Flores Cadena, ok, perfecto. Acuérdense que únicamente el día de mañana, con credencial en mano, de 9 de la mañana a 2 de la tarde y 4 a 7 de la noche a recoger sus boletos. Dicen a la persona que le va a atender que ganó su ingreso a través de micrófono de Globo 102.1, ok, listo, ya está usted anotado. Arturo Flores, solamente me falta Sandy Olga con sus apellidos, solamente. Dice Tony, hola Rose, buenas tardes, que tengas un buen turno. La canción de que los monstruos, ¿de qué monstruos son? Te escuchamos mi esposa Claudia y yo en el auto, ya rumbo a casa, gracias a Dios, todo por hoy. Qué bueno Tony, que les haya ido sensacional. Y ahora a tomar un té de manzanilla, ay qué rico, con pan. Saludos. El tema, ok, qué monstruos son. Perfecto. Va que va, con todo gusto en un momento. Oye, sí, hay quienes ya están terminando la jornada. Hay quienes ya se están yendo a casa. Qué padre, muy buena hora para ir. Como esa bonita pareja. Llegar, relajarse y seguir escuchando Globo 102.1. Así que saludos a Tony. ¿Qué dice Sol? Rose, rumbo a mi trabajo y escuchando la buena música de Globo a través del streaming. Allá en Tijuana nos acompaña Sol. Baile y baile, Laura. Dile sí a Humberto. Oso, ¿qué dice Oso? Buenas noches. Portal 81. En lo personal me incomoda manejar con chamarra y se me olvida al bajar del carro. Más música movida, por favor. El día está un poco flojo, ¿verdad que sí? Es lo que dicen. Ay, esa entrada del otoño, caramba, lo que nos está trayendo. Ya dijimos que es parte de esos cambios físicos que nos va a traer a todos los seres humanos. Sí. Yo no sé qué me va a afectar más, los cambios de la luz solar que van a confundir mi reloj interno y mi dificultad al descansar. El cuerpo se va a ralentizar y va a aumentar la sensación de fatiga al despertar. Yo creo que también es por eso que sentimos menor energía, Oso. Yo creo que es eso. Y bueno, hay quienes seguramente están llegando apenas. Ah, no, aquí está, espérenme que me falta este mensaje. Saludos para mi chiqui baby Raúl de parte de su chiquita. Y me puedes poner, por favor, la canción de Tú Sí Sabes Quererme de Natalia Lafourcade. Pero me imagino que es para la noche callada, ¿verdad, ingeniero? Díganme que sí. Díganme que sí. Vámonos. Temas musicales solicitados 102.1. Súbele y disfruta, porque llega La Rubia y el Demonio con Panteón Rococó.

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5: Siete de la noche, 49 minutos.
6: La temperatura es 22 grados.
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7: Para quienes acaban de encender la radio y deben de decir, ay, ¿cuál es ese relajo de que están diciendo que si quieren ir al circo? Mientras está el tema musical que nos han solicitado, que tiene una duración de 2 minutos con 49 segundos, me vas a mandar un mensaje de texto y me vas a decir, yo quiero ir al circo del miedo. Me tienes que dar tu nombre completo.
8: Homero, ya está el café.
7: Ok. Y me tienes que, por supuesto, decir que quieres asistir al Circo del Miedo, que está ubicado a un costado de la agencia Toyota. Ok, 271-259-0091, y te vamos a regalar tu pase doble.
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1: Listo, ya tengo todos los ganadores. Los que participaron mientras teníamos la melodía de qué monstruos son. Bueno, pues ya les respondí. El día de mañana tiene que pasar solamente a recoger su pase doble de 9 de la mañana a 2 de la tarde. De 4 de la tarde a 7 de la noche, horario de oficina, Avenida 13 entre... Avenida 3 entre calles 8 y 10, ¿ok? Va que va. Y cuando les digan a dónde, en qué espacio se ganaron sus boletos, tiene que decir en Globo 102.1, ¿ok? Dicho está, perfecto. Así que, pues, los esperamos el día de mañana para que puedan ganarse, pues, sus... No ganarse, porque ganados ya están, sino más bien para poder recibir sus pases dobles. ¿Les parece? Perfecto. Así que muchas felicidades y disculpen que no fueron muchos, pero era el que más rápido escribiera. Vámonos con esta melodía. Con esta melodía es Elefante, Así es la vida, y nos vamos acercando a la parte romántica de Noche Callada.
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1: 8 de la noche, 3 minutos.
2: La temperatura es 22 grados.
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0: 8 de la noche, 16 minutos.
6: La temperatura es 22 grados.
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8: Saludando a toda la comunidad romántica en esta noche callada. Saludos especiales con la dedicatoria de Lady in Red de Chris Brown para Chiqui Baby. En esta noche, de parte de Raúl Cancina. Gracias por ese deseo. Gracias igual para ti. Excelente buen resto de turno. Muy bonita noche. Gracias. Saludos y muy buena noche para...

señor Lucio Aquino Garrido. Ay, lamento, me hubiera encantado poder haberles regalado a todos boletos, pero era mientras estaba sonando una melodía. Entonces, pues, se acabaron porque justamente eran los primeros mensajes que llegaban. Pero les quiero decir algo, quédense con nosotros y tiene que estar muy al pendiente porque en un momento a otro, pues, viene el ejecutivo a decirnos que tenemos más oportunidad de obsequiar, pues, boletos para todos ustedes y habrá más oportunidades. Así que, saludos, dice, saludos a mi amigo Gambito. Ok, con todo gusto, Lucio Aquino. Gracias por estar en contacto. Y bueno, ahorita checo todos los mensajes y les respondo. Dice, el tema para Noche Callada, excelente turno. Saluda a mi chiqui baby Raúl de parte de su chiquita con la melodía Tú Sí Sabes Quererme de Natalia Lafourcade. Ok, con todo gusto. El tema musical para esas dos grandes personas que noche a noche, bueno, pues, con música, saben expresar su sentir. Así que igual tú lo puedes hacer, ya lo sabes, 271-259-0091. Y bueno, como bien lo dijimos, ha llegado el otoño, despacio, con sus tardes doradas y sus hojas que caen como recuerdos que el viento se lleva sin preguntar. Y quizá por eso el otoño se parece tanto al amor, porque amar también es aprender que hay cosas que deben caer para que otras puedan florecer. Los enamorados lo saben, no todo amor vive en primavera. También existe el amor de los días grises, de las noches más largas, de los abrazos que buscan calor cuando afuera comienza el frío. El otoño nos recuerda que cambiar no significa dejar de amar, que soltar no siempre es olvidar. Y que algunas despedidas son solamente la manera que tiene la vida de abrir espacio para algo nuevo. Porque el verdadero amor no se mide por cuántas primaveras comparte, sino por cuántos otoños atraviesa contigo. Por cuántas hojas caídas se convierten en recuerdos. Y por cuántas noches frías encuentran refugio en un abrazo. Así que tienes a alguien a quien amar. No esperes siempre los días perfectos. Ámalo también en otoño, cuando el tiempo cambia, cuando el cabello comienza a tener historias, cuando la vida nos enseña que nada permanece igual. Quédate. Sí, todavía existe un corazón que pronuncia tu nombre con ternura, porque quizá el otoño no viene a decirnos que todo termina, sino a enseñarnos que incluso cuando las hojas caen, el amor verdadero puede echar raíces más profundas. Y mientras el viento se lleva lentamente las hojas, que los enamorados se abracen. Porque hay amores que, como los árboles en otoño, pierden algunas hojas, pero jamás pierden sus raíces. 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
0: Ocho de la noche, 33 minutos.
1: La temperatura es 22 grados.
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0: Gracias a la gente que se pone en contacto con nosotros en esta noche callada. Muy buena noche. Siempre es un placer, siempre es un placer poder acompañarles y siempre poder ser pues su portavoz de esos bonitos mensajes que le envían a esas personas tan especiales en esta noche callada. Recuerda que la línea romántica es el 271-259-0091. 271-259-0091. Así que saludamos a todos los que siguen en contacto. Muy buena noche. Nos solicitan por aquí el tema musical de Berlín. Así que saludos para ti que la has solicitado. Take my breath away. En un instante. Bonita noche y gracias por ponerse en contacto y escribirnos y mandarnos una nota de audio. Gracias por participar. Cari, muy bonita noche. Hola, hola. Gracias por estar en contacto. Saludos a Alex. Pasará sensacional. ¿Y quién está por aquí? Buenas noches. Saludos a Azucena de parte de Marta y Susi. Y nos escuchan en las oficinas de Ferco en Córdoba. Saludos, chicas trabajadoras. Mira que apenas empiezo a leer su mensaje de texto. Es que se empiezan a bajar los mensajes. Y si no busco algo pendiente, no las encuentro. Discúlpenme. El tema musical de Abrázame de Camila. Bonita noche, Víctor. Un gusto saludarle. Y gracias por siempre participar en todas las actividades que tiene el 102.1. Y bueno, aquellos que a lo mejor aún no tienen boletos para el circo, estén al pendiente. Escúchenos para que en cuanto se dé la actividad a realizar, participen rápido y puedan obtener sus pases dobles, ¿ok? Hola, hola, buenas noches.
1: Sí, quiero ir al Circo del Miedo. Nayeli Ordinola, de Pomoceno.
0: Nayeli, te mando muchos saludos, pero mira que se programó un tema musical y justamente se solicitó que mediante la duración de esa melodía mandaran su mensaje de texto. Así que bueno, los más rápidos en escribir fueron los ganadores, pero sigue participando. Bonita noche. Aquí es el tema musical de Berlín, Take My Breath Away, en esta noche callada.

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3: 8:47.
4: La temperatura es 22 grados.
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Saludando a todos los que nos siguen acompañando, muchas gracias. Hoy felices porque hemos cambiado de etapa, ¿no? En nuestra madre tierra. Ha llegado la estación del otoño, que ha llegado para recordarnos que hasta las hojas que caen pueden hacerlo con belleza. Igual que los amores que aprenden a cambiar sin dejar de quererse. Así que en esta noche mandamos saludos especiales a que siempre nos está acompañando y siempre nos permite llegar con estas grandes melodías. Así que saludos especiales para Neri y saludos para mi señora madre, que siempre tienen al 102.1 a todo volumen. Es Iris, es Google Dolls y Noche Callada.

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3: Es oficial. Ya no se podrá hacer uso de dispositivos móviles en las escuelas públicas del país. Esto para evitar distracciones y mayor seguridad entre los estudiantes. Solo que las autoridades han olvidado que los niños pasan más tiempo en casa que en las escuelas, por lo que lo ideal sería también buscar una forma de regular el uso de dichos dispositivos en casa. Pues aunque en la escuela no los puedan usar, cuando lleguen a casa podrán acceder a redes sociales y a otras plataformas donde en verdad corran peligro. Según las autoridades federales, esta medida entrará en vigor a partir del 3 de noviembre, por lo que es importante que se den a conocer esquemas y modos de aplicación, pues tampoco se puede olvidar que muchos menores usan teléfonos móviles para mantener una mayor comunicación con sus padres. Sin duda, esta nueva medida, aplaudida por muchos, se podría convertir en un verdadero reto para el sector educativo en general, que deberá arreglárselas para poder mantener el ritmo académico sin depender tanto de las tecnologías.
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1: 9 de la noche, 3 minutos.
5: La temperatura es 22 grados.
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Si el otoño tiene un lenguaje, seguramente habla de abrazos largos, tardes tranquilas y amores que saben a quedarse.

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4: Nueve de la noche, 17 minutos.
5: La temperatura es 21 grados.
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Saludos a todos aquellos que somos amores de otoño. O quizá aquellos que tenemos amores de otoño. Sí, de esos que llegan despacio, pintan de colores el corazón y dejan recuerdos que nunca se marchitan. Saludos a todos los que nos están sintonizando en esta noche callada. Muy buenas noches. Una noche fresca, 21 grados centígrados. En muchos de los municipios de este estado de Veracruz llovió y dejó este rezago de frescura, de tranquilidad en esta zona centro del estado de Veracruz. Saludos a todos los que están trabajando, a los que nos dejan, por supuesto, llevarles cada uno de sus temas musicales, a los que ya han escrito y a los que única y exclusivamente disfrutan de cada uno de los temas que la comunidad romántica ha solicitado. Bonita noche a todos y gracias por seguir en contacto. Te invitamos a que si quieres mandar un mensaje de texto, lo hagas a la línea romántica 271-259-0091. Saludos muy especiales. Son saludos muy especiales de ese amor que nunca acaba, pase lo que pase. Hagamos lo que hagamos, digamos lo que digamos. Es amor de papá e hijo. Saludan al pequeño Danilo Yael de parte de su papi, el Caballero de la Noche. Caballero de la Noche, te mandamos muchos saludos y gracias por mandar saludos a tu hijo querido Danilo Yael. Y nos solicitan el tema de Por Amarte de Cristian Castro. Deseando que la pasen sensacional y gracias por dejarte acompañar de la buena música. Saludos a Eloy, que nos ha solicitado algo de Sir Paul McCartney, Somath. Eloy, bonita noche también para ti. Gracias por estar en contacto. Y saludos a Luis de parte de Carla con el tema de Cómplice Eterno de Coco, que lo tenemos listo ya en un instante. Saludos también, ¿quién anda por aquí? Un abrazo muy fuerte. Te escuchamos mi esposa Nikte, mi hijo Gael y yo. Saludos, bonita noche. Un abrazo fuerte. Oigan, y ojalá pues estén al pendiente de las próximas pues entradas dobles para ir al circo, que muy seguramente tendremos más adelante. Ya sea en el espacio de Potter Garrido, de Mary Morales o una servidora. Y saludos a esta hermosa familia de quien escribe, de Nikte y Gael. Muy bonita noche. Saludos, ¿quién anda por aquí? Saludos, Rose. Vení yo escuchándote, Carlos de la Llave. ¡Hola! No me digas. Se acabó la batería y ya no hubo oportunidad de poder saludarnos. Bueno, pero te mandamos muchos saludos a ti. Cristian Castro, Por Amarte Así, en Noche Callada.

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2: De la noche, 33 minutos.
3: La temperatura es 21 grados.
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4: Saludos para nuestro buen amigo Héctor Lorenzo, que está escuchando Noche Callada y que está solicitando este tema musical de Bon Jovi, Bed of Roses 102.1.

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2: De la noche, 47 minutos.
3: La temperatura es 21 grados.
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1: Y ahora que todos estamos enamorados, hoy que inclusive hemos cambiado de estación del año, hemos entrado al otoño. Las hojas caen, las estaciones cambian, pero cuando el amor es verdadero, siempre encuentran una razón para permanecer. Saludos gratos hasta aquel punto en el que estás, Gerardo Pérez. Muy bonita noche. Gracias por ponerte en contacto de este espacio y bueno, pues gracias por compartir tan bonita anécdota de cuando te enamoraste en los años 90 con ese tema musical de La Malagueña. Aunque bueno, después del espacio de Noche Callada, con todo gusto vamos a complacerte hasta Francisco, a San Francisco, California, escuchándonos y deleitándose con cada uno de estos temas musicales. Así que ese tema es para ti, espero que te agrade. ¿Dónde está la vida? Es Francisco Céspedes. En esta noche callada, al 102.1.

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2: Gracias a todos los que se pusieron en contacto en esta Noche Callada de martes 22 de septiembre. Bueno, pues deseamos que tengas un excelente resto de turno, si te vas a quedar laborando. Aquellos que están más cerca de casa, bueno, pues a dejarse consentir, apapachar, relájense, desestrésense. Un rico café para que con su rico aroma nos lleve a la tranquilidad. Y mañana, y a la mejor decisión, y que mañana sea un mejor día para todos. Linda noche a todos. Y otoño, que el día de hoy ha entrado, es la estación perfecta para enamorarse de nuevo de una mirada, de un recuerdo, de una persona o de la vida. Así que tú elige. Linda noche a todos. Nos despedimos con la petición de Gilberto, que nos ha solicitado el tema Tengo Todo Excepto a Ti, de Luis Miguel. Bonita noche. Siempre nos soy un en el amor. Todos hemos pronunciado esa oración. Y tarde que temprano llega esa persona que tanto, también esperado por ti. Así que más vale tener paciencia y darte la oportunidad de seguir creciendo como persona para cuando llegue, puedas entregar absolutamente todo. Un abrazo fuerte. Gracias a los que se pusieron en contacto. El día de mañana de nueva cuenta en punto de las 8, aquí estamos. 102.1 y una noche callada más. Un abrazo, muchas gracias. Soy Rosa Ojeda. Hasta mañana.

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1: Diez de la noche, 7 minutos.
4: La temperatura es 21 grados.
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recién bañados, bien cenados, bien contentos y bien alegres para empezar el turno. Hay quienes dicen, no, hombre, yo ya estoy terminando, yo casi estoy llegando. Así que cual sea tu caso, nosotros vamos a acompañarte con excelente buena música de Globo 102.1. A los que han hecho caso al llamado de este espacio musical, arrancamos, señores. Sean bienvenidos a su petición musical 271-259-0091. Y dice nuestra buena amiga Laura, aquí estoy. Así que, pues, ¿qué te digo? Bienvenidos hasta las 12 de la noche. Excelentes, buenos temas musicales para enfrentar esta

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1: Diez de la noche, 16 minutos.
2: La temperatura es 21 grados.
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1: Saludos a todos los que andan viajando hacia el sur, hacia el norte, hacia el este o al oeste. ¿Hacia dónde? Muy buenas noches. Gracias por dejarte acompañada del 102.1. Oigan, con todo ese... Ay, de verdad, toda esta información que ha venido generándose día con día y cada cosa que hace Alex Intec hace poco, o sea, estamos hablando de unas horas, ya se quitó el peluquín. Muchos que creíamos que tenía injerto de cabello y nada, ahora ya se tomó fotografía. Ay, mostrando pues su pelona. Y ahora mostrando que bueno. Ay, no. Pues que está loco. Bueno, pues qué crees. Ahora en contraparte, Wisin ha ofrecido beca a Alex Sintek para estudiar en la universidad. Pero del perreo. Puedes creer, vaya que se está dando que hablar en cuestiones del alrededor de la música. En medio de esta polémica. Por tanto comentario, Alex Sintek, bueno, pues ahora resulta que el puertorriqueño Wisin, quien le ha ofrecido una beca completa para estudiar en la Universidad del Perreo. A través de redes sociales de esta Universidad del Perreo, proyecto impulsado por Wisin, se dio a conocer que Sintek fue seleccionado. Ahora para recibir una beca que contempla matrícula, acceso a diferentes cátedras y un lugar reservado en primera fila para clase magistral de semestre. La propuesta incluye materias con nombres relacionados con, escucha, la cultura del género urbano, entre ellas perro intenso, 1, 2 y 3, laboratorio del flow y ritmo, además de acceso VIP a una biblioteca dedicada a los bajos y 808. La invitación surgió después de las recientes declaraciones de Alex Sintek durante un concierto donde nuevamente cuestiona la popularidad del reggaetón y mencionó exponentes del género, entre ellos Karol G y Danny Flow. Durante su presentación, pues el intérprete de Intocable también habló sobre otros géneros musicales mexicanos y expresó: México es guapango, es bolero, el mariachi, recuerden que no somos reggaetón. Así que bueno, pues ahora las opiniones de Alex Sintek sobre el reggaetón, pues no son nuevas. Son desde el año 2017, durante una entrevista con Adela Micha, a donde el cantante pues cuestionaba esa repetición, que desde su perspectiva existen algunas canciones del género, y criticó determinadas letras. Y aquí nos formamos en dos teams, ¿no? Desde los que pues tiene que actualizarse, y dos, tiene que haber alguien de parte del grupo de gente que trabaja con Alex Sintek para decirle: esto sí, y esto no debes de hablar, y aquí parar, y mejor vamos a buscar una nueva forma para llegarle a la nueva juventud si es lo que quieres, porque lo estás haciendo de una manera mal encaminada. Vamos con ese tema. La mente maestra,
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1: 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Wisin, pero con Yandel, así te das cuenta ahora.
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1: 10:33 p.m.
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0: La temperatura es 21 grados. 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
1: Solo una señal chiquita al 271-259-0091. Y bueno, y aquí estamos, aquí andamos hasta las 12 de la noche. Así que si quieres algún tema musical, no dejes que sea el último minuto para pedir tu petición. Perdón, para hacer tu petición más bien, ¿no? Y si después digas, ya no dio tiempo. No, hombre, venga, tenemos todo el tiempo. 10 de la noche con 44 minutos. Ray, ¿qué onda? Muy buenas noches. La canción de Sonora Santanera con Maldita Vecindad, La Foa. Ay, Ray, ¿dónde andas, Ray? Dime dónde andas, Ray. El tema de Mischief de INXX, por favor. Ok. Mis... Ok, sí que sí. Ay, mi Ray. ¿A dónde has estado todo este tiempo? A ver, dime a dónde. ¿Qué pasa? ¿Qué pasa? Ok, no, buen tema musical. De verdad que sí. Buen tema musical. INXX, Miss Tyfield. ¿Sabes? Sí, ¿verdad? Espero que lo haya dicho bien. Caballero de la noche. Gracias por el gran saludo que mandaste a mi hijo. Si se puede aún... En repetición de Chumbo. Ok, va que va. El caballero de la noche. Gracias por estar en contacto. ¿Trabajando, caballero? Seguramente, ¿verdad? Debe ser como muchos que andamos laborando a estas horas. Porque, bueno, ya los que dieron su servicio, ya desde muy temprano, descansando y relajándose. Liliana, bonita noche. Un abrazo fuerte. Peticiones musicales. Al 102.1 presente INXX 102.1.

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0: 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Diez de la noche, 50 minutos.
1: La temperatura es 21 grados.
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Y es que digo, si ya andamos con este tipo de ritmo, ¿por qué no vamos a subirle un poquito más? Saludos a todos los que disfrutamos de la buena música, de la buena compañía. Melómanos, Foo Fighters con Walk 102.1.

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3: Es oficial. Ya no se podrá hacer uso de dispositivos móviles en las escuelas públicas del país. Esto para evitar distracciones y mayor seguridad entre los estudiantes. Solo que las autoridades han olvidado que los niños pasan más tiempo en casa que en las escuelas, por lo que lo ideal sería también buscar una forma de regular el uso de dichos dispositivos en casa. Pues aunque en la escuela no los puedan usar, cuando lleguen a casa podrán acceder a redes sociales y a otras plataformas donde en verdad corran peligro. Según las autoridades federales, esta medida entrará en vigor a partir del 3 de noviembre, por lo que es importante que se den a conocer esquemas y modos de aplicación, pues tampoco se puede olvidar que muchos menores usan teléfonos móviles para mantener una mayor comunicación con sus padres. Sin duda, esta nueva medida, aplaudida por muchos, se podría convertir en un verdadero reto para el sector educativo en general, que deberá arreglárselas para poder mantener el ritmo académico sin depender tanto de las tecnologías.
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0: Once de la noche, 4 minutos.
1: La temperatura es 21 grados. 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
1: De todo un poco, Harry Styles con su buen tema musical, ¿eh? Sí, claro. Así que sube de la radio y seguimos en contacto. ¿Cuándo

Instituto Nacional de Estadística y Geografía, el INEGI. Y es que si la Ciudad de México fuera un país, esta estaría dentro de los países con la tasa de fecundidad más baja, pues de acuerdo con estadísticas mundiales del 2026, solo sería superada por Macao con 0.58 nacimientos por mujer y Corea del Sur con 0.75 nacimientos, ya que Hong Kong presentó 0.84 nacimientos por mujer. El INEGI, a través de esta encuesta intercensal 2025, estimó que en México la tasa global de fecundidad mantuvo una tendencia descendente al pasar de 1.9 hijos por mujer en el año 2019 a 1.2 en 2024. Chiapas está registrando la tasa de fecundidad más alta. En el año 2024 también se observaron diferencias entre las entidades federativas. Chiapas registró la tasa más alta del país con 1.8 hijos por mujer. De ahí siguieron Guerrero, 1.6. Durango y Zacatecas con 1.5 en ambos casos. En contraste, Querétaro reportó 1.1 nacimientos. Baja California, espera. Baja California 1 y Ciudad de México, que presentó la tasa más baja con 0.8 hijos por mujer. Estos resultados permiten describir la disminución de la fecundidad en el ámbito nacional, y las diferencias entre entidades federativas es lo que pues aseveró el titular de la Unidad de Estadísticas Sociodemográficas del INEGI. ¡Qué cosa!, ¿no? Además, que dice que si se enfocan en las mujeres de entre 12 y 49 años, que es como se calcula generalmente la tasa de fecundidad, incluso en 1.3, que es todavía mucho más bajo. Claro que ahí lo vimos en un periodo de pandemia todavía, y lo que vemos es que siguió abajo aún después de la pandemia. ¡Qué cosa!, ¿no? Es que ya no quieren tener hijos. Y ahora la nueva generación ya solamente quieren perrijos, gatijos y bueno, muchas cosas que... Es poco, en verdad, es poco. El nacimiento de pequeñitos, de gente, ya es poco. Pero bueno, muchas gracias, Cari, por estar en contacto. Linda noche, Cari, pásala sensacional. Y gracias a Rae. Sí, es mucho. Vámonos con más música. Súbeme a la radio, por favor. Y sigue disfrutando de la buena música, porque escuchas 102.1.

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1: 11 de la noche, 19 minutos.
2: La temperatura es 21 grados.
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3: 11 de la noche, 34 minutos.
0: La temperatura es 21 grados.
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1: De esos temas musicales que, bueno, nos hacen pasar buenas horas, buenos instantes, buenos momentos. Saludos a todos los melómanos que siguen, pues, activos en esta noche de martes 22 de septiembre. ¿Mañana habrá calor? Sí, habrá bochorno. 28 grados centígrados, pero me encanta porque, según el pronóstico, dice mayormente nublado. ¿Habrá lluvia? Sí, a partir de las 2 de la tarde. 3 de la tarde, o sea, las 14:15 horas. Y de nueva cuenta a las 8 de la noche. Así que no olvide ni el impermeable, ni la sombrilla, ni mucho menos, pues, el paraguas. De pronto para el sol, eso es para la lluvia. Nosotros, mientras tanto, para el feliz y para el alegre y para el no tan contento. Buenos temas musicales. Vámonos con este gran tema a través de Globo 102.1. Solamente éxitos para ti.

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1: Once de la noche, 50 minutos.
2: La temperatura es 21 grados.
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5: A 10 minutos de despedirnos, así que seguimos con más música. Desde Río Blanco la petición, el ala que está Shaka Khan, I'm Every Woman, 102.1.

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Dejamos el termómetro marcando 20 grados centígrados. Sí, 20 grados centígrados. Así que a ti que vas a seguir trabajando el resto de esta noche madrugada, mantente un poco caliente con una buena bebida, un buen chaleco, una buena chamarra, y deseamos que termine todo bien. Si vas a seguir manejando, maneja con precaución, con cautela, con cuidado, que queremos que regreses con bien a casa. Gracias, Lale, gracias, Cari, preciosa, linda noche. Gracias, Lau, gracias también por llegar hasta este punto de la programación. ¡Qué lindas! Saludos a la Chiva, que seguramente está allí como que quiere, dijeran por ahí pelar el ojito, pero no. Lindos sueños, que sea una reconfortante noche, y ya lo saben, el día de mañana no dejen de brillar cual sol que nos va a acompañar y nos va a regalar un poquito de su calor. Besos a todos, y bueno, mañana muy temprano, conéctate para que también te dejes acompañada por los buenos temas y por las buenas melodías que Potter Garrido tiene para todos ustedes. Y a las 7 de la mañana te conecta con AM Noticias para que estés informado de manera objetiva, oportuna y veraz. A las 12 del día te deja el turno a Meli Morales para que también haga lo propio y te acompañe con cosas bien interesantes. Y ya a las 6 de la tarde, bueno, pues llego yo, y si me permites acompañarte, qué mejor. Así que nos vamos con muy buena música. Es Scorpions, No One Like You. Gracias, melómanos. Buena música. Buenas noches. No cambies de gusto musical, ni mucho menos de frecuencia. Quédate porque tenemos más éxitos para ti.

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1: Doce de la noche, 33 minutos.
2: La temperatura es 20 grados.
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2: 1:03 a.m.
1: La temperatura es 19 grados. 102.1.

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0: 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Una de la mañana, 32 minutos.
1: La temperatura es 19 grados.
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3: 2 de la mañana, 2 minutos.
2: La temperatura es 19 grados.
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1: Dos de la mañana, 33 minutos.
2: La temperatura es 19 grados.
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2: 3 de la mañana, 4 minutos.
1: La temperatura es 19 grados.
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1: La temperatura es 19 grados.
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3: 4 de la mañana, 4 minutos.
2: La temperatura es 18 grados. 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
1: Cuatro de la mañana, 32 minutos.
2: La temperatura es 18 grados.
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1: El huracán categoría 5 Polo, el primero de la temporada, ha puesto en alerta a diversos estados de la República Mexicana, incluido a Veracruz. Y es que su magnitud dejará sin duda lluvias torrenciales y fuertes en diversos estados del centro de la República Mexicana, por lo que autoridades han activado alertas y se mantienen a la expectativa. En Veracruz se prevé que las lluvias de Polo se registren por los próximos días, por lo que se ha exhortado a la población a tomar medidas preventivas para evitar afectaciones mayores a la población en general. Y es que las lluvias podrían generar inundaciones y deslaves en zonas montañosas por el exceso de agua, por lo que se pide a la población estar atenta a las recomendaciones emitidas por autoridades en materia de protección civil en las próximas horas a través de canales oficiales.
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1: Hola, hola, bienvenidos, bienvenidas, ¿cómo están? Estamos en un episodio más de Ya Oíste. Yo soy Génesis Sainez y hoy tenemos un tema muy peculiar, un tema que puede pasarle a cualquiera, nadie está exento. En la cocina, en el trabajo o incluso en tu casa, en la calle, que son las famosas quemaduras. Y vamos a hablar sobre qué hacer en un momento difícil que está, porque muchos entramos en pánico en ese momento, es como de, ay, se está quemando, está pasando algo, pero no, a esto nos viene a acompañar nuestro querido doctor Oscar Reyes, jefe del servicio de urgencias. ¿Cómo está, doctor?
3: Hola, buenas tardes, bien, gracias, aquí, gracias por la invitación.
1: Ay, muchas gracias a usted por acompañarnos. Esto se va a poner bueno, porque estamos en una temporada donde justo puede haber muchas, muchas quemaduras, pero vamos a empezar sobre, ¿qué son las quemaduras, doctor?
3: Bueno, las quemaduras prácticamente son lesiones causadas por agentes físicos externos, principalmente sea fuego directo, líquidos calientes. Existe también las quemaduras por corriente eléctrica y en menor medida, pero también existen las quemaduras químicas. Entonces, wow, básicamente son lesiones térmicas, básicamente.
1: ¿Cómo son los tipos de quemaduras, doctor, que le han llegado?
3: Bueno, las quemaduras se clasifican, puede ser por, como ya mencionamos, por el tipo de agente que la ocasiona, que ya mencionamos que puede ser por fuego directo, le llamamos por escaldadura, quiere decir por líquidos calientes, quemadura química y quemadura eléctrica. Esa es una clasificación que es de acuerdo al agente físico que lo ocasiona. Y para nosotros como médicos es muy importante clasificarla de acuerdo a la profundidad o la gravedad de la lesión.
1: Ajá. Okay.
3: Hay varias clasificaciones, conforme van pasando los años, se han creado varias clasificaciones. La más usada o la que está más en boga es la que le divide en primer grado, segundo grado y tercer grado.
1: Oh, sí.
3: Ajá, eso es de acuerdo. A nosotros como personal de la salud nos funciona mucho para determinar la gravedad de la lesión y a la vez de saber la gravedad de la lesión, saber si el paciente requiere ser tratado en un hospital o puede ser tratado en su domicilio. La quemadura de primer grado es la que comúnmente cuando vamos a la playa y nos asoleamos.
1: Lo bronceadito.
3: Ajá, esa es una quemadura de primer grado. Obviamente, pues como la mayoría de la gente sabe, pues no es necesario ir al hospital para tratar eso.
1: Incluso hay gente que se broncea por gusto, ¿no?
3: Ah, o sea, exactamente. Y es algo irónico, pero las quemaduras de primer grado son dolorosas precisamente porque afectan las capas superficiales de la piel, que se llama epidermis, y es ahí donde están los receptores del dolor.
1: Ya tocamos el de grado 1.
3: Primer grado,
1: ya ven. Nos vamos con el de segundo grado.
3: Okay. Sí, el de segundo grado, ya estamos hablando de que ya la quemadura es más profunda. De hecho, la quemadura de segundo grado se divide en superficiales y profundas. Ajá.
1: Okay.
3: El segundo grado ya afecta capas más profundas de la piel, en este caso la dermis. Y este tipo de quemadura es muy importante porque la recomendación es que sí se tenga una atención médica, que ya son más profundas a diferencia de las de primer grado. Uh-huh. ¿Cómo los vamos a identificar? La piel se pone rosa y las famosas ampollas o flictenas. Ajá, ya es una característica de las de segundo grado que ya van a cursar con ampollas. Ajá, entonces este tipo de quemaduras, la sugerencia es que sí se vaya a alguna atención médica, a diferencia de las de primer grado.
1: Sí, sí me ha tocado ver, no me ha pasado, pero sí me ha tocado ver que el aceite creo que es lo más común que vemos, que les cae en la piel e inmediatamente como que empieza a salir la ampollita, o sea, obviamente entre el movimiento y todo, de que te arde, me tocó ver que a mi mamá le salió una enorme. Pero no entendía, o sea, yo en mi mente es como, ¿por cómo es que sale o por qué salen las ampollitas? ¿Es como media de protección de la piel o por qué se da?
3: La mayoría de las quemaduras de segundo grado, como bien menciona, está ocasionado por líquidos calientes, ya sea aceite, agua hirviendo, o también por objetos calientes como el clásico, la plancha, la secadora.
1: Yo con mi plancha del peine.
3: Entonces, la ámpula o ampolla, como se le conoce, aflictana, no es otra cosa que se sale líquido de la piel y se acumula ahí. De hecho, más adelante vamos a ver que cuando ya las quemaduras son más extensas, algo que daña mucho al paciente es la pérdida de líquido o de volumen, que le llamamos nosotros. Ajá. Aquí también es importante mencionar, ya cuando entramos a una quemadura segundo grado, nosotros ya a nivel médico, es muy importante la extensión de la quemadura. ¿Estás de acuerdo que no es lo mismo que como bien mencionas, que te quemes una área pequeña de tu mano a que te quemes, por ejemplo, todo el tórax, ¿no? O todo el
1: Ay, sí.
3: pecho.
1: Pero pasemos a la de la quemadura de tercer grado, que esa es la última de la escala,
3: Sí,
1: por así decirlo.
3: es la más grave. Por lógica, pues la profundidad es mayor. Aquí es cuando el paciente inclusive ya tiene exposición de hueso,
1: Ay.
3: exposición ósea, cuando ya se quema tendones, ya se queman como músculo. Obviamente, pues son pacientes que se exponen a corrientes térmicas o están mucho tiempo expuestos, sobre todo cuando hay fuego directo, ¿no?
1: Claro.
3: Y desafortunadamente muchas de las veces el tratamiento es quirúrgico. Muchas veces inclusive si una extremidad está muy afectada, inclusive puede requerir amputación. Entonces ya es una quemadura pues ya más grave, ¿no?
1: Y hay una pregunta que me gustaría hacerle, porque creo que todos necesitamos saber esas acciones rápidas, que en dado caso, no sé, estoy en mi casa y veo, o sea, para poder ayudar y también para saber qué hacer yo, ¿no? ¿Qué hacer cuando estás en ese momento que no estás obviamente en el doctor o en lo que llegas? ¿Cómo tratarlo o hacerlo inmediatamente, una quemadura?
3: No, la principal recomendación es no aplicar ninguna sustancia a la quemadura,
1: Ni
3: porque
1: la famosa clara de huevo.
3: no, ni este, ni este, hay veces que le ponen antibiótico en crema, tampoco se sugiere, clara de huevo, algunas cremas como el tepezcohuite, el aloe. Entonces, la sugerencia es no aplicar nada de eso. Tampoco agua fría. No, mucha gente, pues la lógica muchas veces llegaría a pensar, pues si se quema y está caliente,
1: Claro.
3: pues échale agua fría, ¿no? Sin embargo, no. Sí se sugiere obviamente que se lave la herida con pura agua, pero que el agua sea tibia o templada.
1: Okay.
3: Tampoco se recomienda poner hielo.
1: ¿Y por ejemplo el agua es en contacto directo o como suavecito, por
3: No,
1: así?
3: directo.
1: Directo, okay.
3: Ajá, entonces y después taparla con un apósito antiadherente, o sea, evitar que no sea un apósito que se pegue en la piel y obviamente pues que esté limpio, ¿no?
1: Claro,
3: O de su
1: principalmente.
3: o sugerencia que esté limpio. Y si la quemadura sí se ve que tenga ampollas o todo sugiere que sea de segundo grado, pues sí se sugiere que vaya a atención médica.
1: Y lo que hoy nos comparte, doctor, es muy, muy importante, porque hay cosas que ni siquiera sabemos. O sea, podemos decir que es muy como de, ay, no me va a pasar, o nada más me quemé tantito, pero lo dejamos a la desidia y son cosas que se pueden complicar. Nos ayudó a desmentir muchos mitos. Muchas gracias. Y pues, sin más por el momento, yo le agradezco mucho que nos haya acompañado. Espero que se le haya pasado muy bien.
3: Sí, al contrario, gracias a ustedes.
1: Y pues nada, Estel Lovers, la verdad es que yo estoy muy, muy agradecida. Muchísimas gracias, doctor, por esta compañía, por compartir información tan valiosa. Yo soy Génesis Sainz, fue un gusto tenerlos aquí. Muchísimas gracias, nos vemos en el próximo episodio. Adiós.

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7: 5 de la mañana, 13 minutos.
8: La temperatura es 18 grados.
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0: 5 de la mañana, 30 minutos.
1: La temperatura es 18 grados.
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1: Seis de la mañana, 5 minutos.
3: La temperatura es 17 grados.
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4: 6 de la mañana con 5 minutos, iniciando ya en este día miércoles 23 de septiembre. Soy Potter Garrido, quédate conmigo hasta las 12 del día. Vámonos con música, iniciamos con esto, Manto Estelar de Moenia.

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1: Seis de la mañana, 17 minutos.
0: La temperatura es 18 grados. Ya estamos de regreso con más éxitos en la voz de Potter Garrido.

Miércoles de frutas y verduras. ¿Cómo andan, señores? ¿Cómo están? ¿Cómo los trata la semana? ¿Cómo los trata la penúltima semana del noveno mes? Esta que es, pues ya, prácticamente la antesala para llegar a ese final de este mes patrio, en el que, bueno, pues estamos todavía por ahí viendo colores verde, blanco y rojo, pero en unos días más, en una semana y media para ser exactos, porque ya es, bueno, ya algunos lugares desde ahorita, ya los lugares cambian a negro, anaranjado, morado, blanco, colores oscuros. Y esto, bueno, pues que va enfocado al Día de Muertos y, como le hemos dicho, al Halloween. Saluditos, saluditos, gracias en esta mañana. ¿Cómo andan? Buenos días, maestra Luis Osor. ¿Cómo está? Buenos días, mitad de semana, madrugando, maestra. Un besazo, gracias por estar en la frecuencia. Apúrese, apúrese, que no le agarre el corre-corre. 6:22, ahí está la hora. Saluditos, gracias, un besazo, por cierto. Saluditos para el buen Alex Jiménez, que es un hermano veracruzano. Así es como lo dices, hermano. Ya se acabó prácticamente el año. Ay, ya queda poquito, ya es un suspiro. De aquí es pura pachanga. De aquí a fin de año. Saludos para Sonia. ¿Qué onda, Sonia? ¿Cómo estás? Ya lista para ir a vender los tamalitos. Que te vaya muy bien, Sonia. Excelente día. Saludos a Laurita y Ana Toyac por acá reportándose con las fotografías. Manden sus fotografías de la mañana, ya lo sabe. Gracias a todos los que han mandado fotografía por acá. Sonia nos mandó fotografía. Laura nos mandó fotografía. Silvia también nos mandó fotografía. ¿Qué tal, Silvia? Desde la zona residencial del Trébol, allá en Orizaba. Saludos, gracias. Excelente mañana. Y saludos para el corre-corre. Saludos a mi buen amigo Paul en esta mañanita. Excelente día. Saludos para Juan Manuel también por acá. Juanma pidiendo este tema de Highway to Hell que acabamos de escuchar. Gracias. El buen Berna también allá en Ciudad Mendoza también. Hoy se veía, hace unos minutos todavía se veía el cielo bastante padre. Por ahí unos tonos hablando de morado y anaranjado, por ahí combinando sus colores, hace ratito, hace unos minutos. Saludos al buen Berna allá en Mendoza, solicitando Love is in the Air de John Paul Young, canción que ya escuchamos. Saludos a Liliana también por acá reportándose desde nuestro Globocel, mejor dicho. Excelente día. Saludos por acá, dice, buenos días, podría mandar saludos para Abraham Zamora de Potrero Viejo, que está cumpliendo años. Órale, felicidades, felicidades por ahí. Abraham Zamora está cumpliendo años. ¿Cuántos cumple Abraham Zamora? Que nos digan por ahí cuántos cumple rápidamente. Pues vamos a poner las mañanitas a nuestro amigo Abraham Zamora. Ahí está.

6 de la mañana con 21 minutos. Escuchamos a AC/DC con este tema de Highway to Hell. Saludos en esta mañanita, mitad de semana, miércoles de tianguis, miércoles de plaza.

Ahí están las mañanitas para Abraham Zamora cumpliendo años. Felicidades, que lo pases muy bien. Que tengas un excelente día, Abraham. Saludos también por acá. Nos manda mensaje nuestro amigo Tavo Moreno en Ciudad de México. ¿Cuándo, Tavo? ¿Cómo estás? Excelente día. Dice, ya que llegue la quincena. Sí, ya que llegue. Ya que llegue la quincena. Siete días faltan para la quincena. Saludos a nuestra amiga Sol allá en Tijuana. También gracias. Ya se reporta. Vámonos con más música. 6:25. Que no se te haga tarde. Que no te agarre el corre, corre. Ya te dejo con esto. Ya suena Don Omar. Y esto que es Sexy Robótica.

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2: Seis de la mañana, 30 minutos.
0: La temperatura es 18 grados. 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

0: 6 de la mañana con 35 minutos. No dejes que se te haga tarde. Vámonos con más música. Saluditos a nuestro buen amigo Tony, que ya anda en temporada pre-navideña, pre-Día de Muertos. Vámonos con esto. Un rock and roll como nos gusta.
1: Qué bueno, porque ya tengo hambre.

0: 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Seis de la mañana, 47 minutos.
1: La temperatura es 18 grados. 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

6 de la mañana con 51 minutos. Estamos a punto de irnos con AM Noticias de las altas montañas. Recuerda que toda la información, todo lo que necesitas conocer a nivel local, regional, estatal, nacional e internacional, lo encuentras aquí en la voz de Daniela García Guerrero, que ya está lista para pues brindarte toda esta información que tú necesitas para esta mitad de semana. Saludos a quienes nos escribieron, saluditos, gracias en este día para quienes ya van rumbo al trabajo, rumbo al colegio, rumbo a la oficina, rumbo a la escuela, dejar a los chiquillos y chiquillas. Excelente día para todos. Saludos al buen Julio Valenzuela. ¿Qué onda, Julio? ¿Cómo andas? Excelente día. Mira, buen Julio, compartido. Las fotos de Julio también son por ahí de alta calidad también. Saludos, mi buen Julio. Ahorita vamos a compartir la fotografía que nos mandó. Excelente día, dice. Reggaetón del bueno, dice. Así es, escuchamos ahí. Oye, mi canto. Saludos al buen Alex Jiménez. Saludos a Humberto. ¿Qué onda, Humberto? ¿Cómo estás? Excelente mañana. Saludos, gracias. Para nuestro amigo Víctor Hugo también, que se reportó por acá solicitando a Moenia, ni tú ni nadie. Saludos también para Danielo, ya anda moviendo a México. Excelente día. Pidió el tema de Caifanes, aquí no es así. Gracias. Saludos a Tony. ¿Qué onda, Tony? ¿Cómo andas? Ya desayunando. Excelente día. Provechito. Juan Carlos allá en el 1729 en Orizaba, también por acá pidiendo el tema de Molinos de Viento de Mago de Oz, también reportándose con la fotografía, dice ya estamos moviendo a México, saludos. Saludos a toda la gente que ya está moviendo a México, moviendo al mundo, gracias, excelente día. El buen Roy también se reporta desde Orizaba. ¿Qué onda, Roy? ¿Cómo andas? Ya listo para una jornada más. Excelente día, excelente mañana, dice ya vamos a darle, mi hermano. Te mando saludos, Alex. Saludos, chavos. Vámonos con más música, pero obviamente recuerda que yo regreso contigo por ahí de las 9 de la mañana, terminando AM Noticias de las Altas Montañas. Mitad de semana, así es que bueno, pues recordarte que este sábado no hay versus, la final es hasta el próximo sábado, ahí para que lo vayas checando, lo vayas agendando, pero obviamente tenemos éxitos todo el día, así es que quédate conmigo en la frecuencia, en la programación, porque nos las vamos a pasar, dijera Alex Intec, bien chicles bomba. Alex Intec, no hombre, ya ayer se quitó hasta el peluquín, con eso te digo todo. Ya estamos bien perdidos con el Alex Intec, ya no sé qué es lo que está, qué nos está pasando. Dijeron por ahí, vámonos con música, te dejo con esto. Ya suena el Return of the Tres. No le cambies, quédate conmigo hasta las 12 del día. Regresamos con AM Noticias, mejor dicho, después de AM Noticias. Esto es Globo.

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1: Seis de la mañana, 59 minutos.
3: La temperatura es 18 grados. 102.1.

0: Al aire, en vivo y en directo a través de las frecuencias de Radio Comunicaciones de las Altas Montañas. Muy buenos días, excelente miércoles ya, 23 de septiembre del año 2026. Los saluda su amiga y conductora Daniela García Guerrero en una emisión más de AM Noticias de las Altas Montañas. Quédese con nosotros, son 2 horas de información, 2 horas en las que le estaremos presentando las noticias más relevantes que han acontecido en las últimas horas. Por supuesto, la información nacional, local, regional, también información estatal, deportes, espectáculos. Quédese con nosotros, tendremos el enlace con el maestro Isidro Cano Luna para conocer todos los detalles del pronóstico meteorológico, pero le adelanto que hay que tener precauciones porque las lluvias van a continuar para lo que resta de la semana y según nos menciona la Comisión Nacional del Agua, serán lluvias intensas en algunas regiones del estado de Veracruz. Pero esto y más en AM Noticias de las Altas Montañas, hoy miércoles, le decía, ya 23 de septiembre del año 2026. Y cuando son exactamente las 7 de la mañana con un minuto y después de darle la bienvenida, lo invito para que comencemos conociendo las publicaciones, lo más relevante de las noticias que circulan hoy en nuestro país a través de la sección Las 8 Columnas. Y escuchamos en este momento lo que publica el Gran Diario de México, El Universal. Con Ojeda, los Farías tuvieron manga ancha en la Marina. También le menciono lo que publica Reforma, este periódico de gran importancia y de gran circulación a nivel nacional, porque destaca que es México, epicentro de cárteles, señala Donald Trump. Mientras tanto, el periódico de la vida nacional, es decir, el Excelsior, con México, grandes pasos en seguridad, Donald Trump. La Razón. Amaga Trump con uso de fuerza, alinea a 14 países contra narcocarteles. El Independiente, México, narco, así lo señala Trump, solo silencio en Palacio. 24 horas, el diario Sin Límites, Trump lleva discurso antinarco ante la ONU. Crónica. Sheinbaum redefine estrategia ferroviaria tras fallas del Tren Maya. Cuando son las 7:02, El Economista, 4 de cada 10 familias reciben recursos de los programas sociales. El Sol de México destaca en primera plana este miércoles que el INEGI confirma más solteros y más viejos. Milenio. Abren puerta para demandar a plataformas digitales en México. El Heraldo de México presume ante la ONU avances con México, el presidente Donald Trump. La Jornada, INEGI, crecimiento poblacional de México en picada. Estos son los principales diarios que circulan en nuestro país, las principales notas que destacan hoy miércoles. Quédese con nosotros en AM Noticias de las Altas Montañas porque más adelante le estaré presentando el avance de la información, las noticias nacionales, le decía, y haremos un recorrido por la información nacional. Son las 7:03 y en este momento el 271-259-0091, que es el número directo para las denuncias ciudadanas, ya está habilitado. Dudas, sugerencias, comentarios, el contacto directo con nuestros radioescuchas es muy importante para nosotros y por ello este esquema de la denuncia ciudadana. Además, lo puede hacer en Facebook, en AM Noticias Digital de las Altas Montañas, en donde también recibimos los mensajes y los vamos a leer más adelante. Pero es momento de escuchar el avance de la información, lo que le estaremos presentando hoy miércoles 23 de septiembre en una emisión más de AM Noticias de las Altas Montañas.
1: Miércoles 23 de septiembre de 2026 y este es el avance de la información que le estaremos presentando en AM Noticias de las Altas Montañas. Orfis detecta presunto daño patrimonial por más de 2.700 millones de pesos de la cuenta pública 2025. Padres también deben participar en regulación de uso de celulares y dispositivos móviles en escuelas, afirma Ricardo Garcés, presidente de la Asociación Nacional de Padres de Familia. Pérdida de principios, factor principal en el aumento de violencia entre la juventud, afirma Fray Tormenta. Secretaría de Gobierno interviene en conflicto estudiantil de la Facultad de Medicina de la Universidad Veracruzana. En Córdoba, Registro Civil pone en marcha programa de reempastado de 200 libros para salvaguardar el patrimonio registral de la ciudad, afirma titular de la oficina Martín García. En Tlaquilpa, alcalde reconoce, hospital está enfrentando carencia de medicamentos, mientras que comunidades enfrentan desabasto de agua. En Tomatlán, alcalde Nicolás Prado reconoce que aún no definen de cuánto podría ser su presupuesto para el 2027. Entrada del otoño también traerá consigo cambios en condiciones climáticas, principalmente en inundaciones y derrumbes, afirma Ricardo Rodríguez, coordinador de Salvemos el Pico de Orizaba. Necesario que varones también se hagan cargo de su salud mental, afirma psicóloga Aria Rodríguez. Coordinador de Fundación Tlaloc afirma que la falta de compromiso de instituciones, dependencias gubernamentales y población impiden cumplir metas de Agenda 2030.
0: Y lo más destacado del ámbito mundial, las breves internacionales.

0: Esto es lo más relevante ocurrido en las últimas 24 horas alrededor del mundo. Acusa Trump a México de ser el epicentro del crimen organizado en América Latina. Durante su participación en la Asamblea General de las Naciones Unidas, el presidente de los Estados Unidos, Donald Trump, afirmó que México es el epicentro del crimen organizado en América Latina. Además, señaló al gobierno mexicano de ceder el control en varias regiones del país y advirtió que de no tomar acción, su gobierno se verá obligado a hacerlo. Mueren tres ballenas beluga en acuario de Chicago. Tres ballenas beluga que se encontraban en el acuario Shedd de Chicago han muerto en las últimas semanas, de las cuales dos de ellas tenían más de 20 años en cautiverio en este acuario. Y la otra había llegado apenas hace algunos meses, proveniente de un acuario que fue clausurado de Canadá. Hasta el momento, las autoridades no han informado las causas y continúan las investigaciones. Busca Italia limitar número de estudiantes extranjeros en aulas. La primera ministra italiana, Giorgia Meloni, anunció que su gobierno presentará en el próximo Consejo de Ministros una serie de medidas para limitar el número de estudiantes extranjeros permitidos en las aulas y prohibir el uso de burkas y niqabs en escuela. Próximo 20 de octubre, entrará en vigor acuerdo comercial entre India y Nueva Zelanda. India y Nueva Zelanda implementarán su acuerdo de libre comercio el 20 de octubre, según anunció el ministro de Comercio indio, Piyush Goyal. El acuerdo fue firmado en abril, mientras India trabaja para expandir sus exportaciones y atraer inversión extranjera en un periodo de cambios en las condiciones del comercio global. Mientras que el acuerdo fue aprobado por el Parlamento de Nueva Zelanda la semana pasada. América Latina busca ruta en común para adopción de la inteligencia artificial. El Banco Interamericano de Desarrollo, BID por sus siglas, reunió a los jefes de Estado y altos funcionarios de Bahamas, Bolivia, Brasil, Chile, Colombia, Guatemala, Guyana, Panamá, Paraguay, República Dominicana, Surinam y Uruguay con representantes de Google, Anthropic, Microsoft y NVIDIA para avanzar en una hoja de ruta común para una adopción de la inteligencia artificial, amplia y segura, que libere su potencial en la región.
1: Son las 7 de la mañana con 10 minutos y agradecemos a quienes nos sintonizan a través de la frecuencia de EXA en el 91.3. Un saludo a la audiencia de La Mejor en el 92.1 y también a quienes nos siguen, nos sintonizan hoy miércoles a través de la frecuencia del 102.1. En Globo, muchísimas gracias. Quédese con nosotros. Estamos iniciando prácticamente AM Noticias de las Altas Montañas. Vamos a ir a la primera pausa. Al volver, haremos un recorrido por la información más importante de nuestro país, la que ha surgido y se ha generado en la República, al igual que las noticias locales, regionales y mucho más con nosotros. Rápidamente le recuerdo el 271-259-0091, la denuncia ciudadana en este espacio de noticias. Regresamos.
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10: 7 de la mañana, 11 minutos.
11: La temperatura es 18 grados.
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0: Continuamos a 7 de la mañana con 14 minutos y lo invito para que siga nuestra página oficial de AM Noticias Digital de las Altas Montañas, la página de Facebook, en donde también se puede mantener informado minuto a minuto. Comparta la transmisión, reaccione y sobre todo envíenos mensajes que estaremos leyendo más adelante en la sección La Denuncia Ciudadana. Nos vamos directamente con la información nacional. Liz Gómez nos presenta el siguiente bloque.
1: Esta es la información más relevante acontecida en territorio nacional en las últimas horas. IMSS mantiene cerrada la unidad de cuidados intensivos neonatales del Hospital de Durango tras muerte de 5 recién nacidos. El IMSS mantiene cerrada nuevos ingresos a la unidad de cuidados intensivos neonatales del Hospital General de Zona Número 1 de Durango, donde fallecieron 5 recién nacidos, mientras autoridades federales y estatales realizan una revisión clínica, epidemiológica y sanitaria para determinar qué ocurrió y si existe algún factor común entre los casos. Se publica acuerdo que restringe celulares en escuelas. La Secretaría de Educación Pública publicó este martes el acuerdo que restringe durante toda la jornada escolar el uso de teléfonos celulares, dispositivos inteligentes y electrónicos personales en educación inicial, preescolar, primaria y secundaria, con excepciones para actividades pedagógicas previamente programadas, emergencias y necesidades de salud, discapacidad, accesibilidad e inclusión. Zacatecas y Jalisco firman convenio de colaboración económica. El secretario de Economía de Zacatecas, Jorge Miranda Castro, y su homóloga de Jalisco, Cindy Blanco Ochoa, firmaron el convenio estratégico para la colaboración económica entre ambas entidades, con una agenda conjunta para fortalecer los vínculos económicos y productivos, impulsar oportunidades de inversión, favorecer la actividad industrial, promover la innovación y ampliar los canales de comercialización. Activan plan de N3E en Jalisco y Colima ante el avance del huracán Polo. Elementos del Ejército Mexicano y la Guardia Nacional iniciaron la aplicación preventiva del plan de N3E en los estados de Jalisco y Colima, en coordinación con autoridades civiles, como medida ante el acercamiento del huracán Polo y los riesgos asociados a la temporada de ciclones en el Pacífico. Roberto Farías impugna fallo de juez que desechó amparo contra dichos en la mañanera. Manuel Roberto Farías Laguna, ex vicealmirante acusado de encabezar una red de huachicol fiscal dentro de la Marina, impugnó la resolución de un juez que desechó su demanda de amparo contra lo dicho por la presidenta Claudia Sheinbaum Pardo sobre su caso en la mañanera del pueblo.

0: Y abundando en más temas nacionales, la senadora Reina Celeste Asencio cuestionó el proceso interno de Morena en el que resultó elegido Carlos Torres, aunque aseguró que va a respaldar el resultado, dejó en claro que no está conforme con cómo se llevó a cabo este proceso de elección. Recordemos que el próximo año habrá elecciones en 17 estados de la República. Se van a elegir a este número de gobernadores. Se ha criticado fuertemente al partido Morena porque a más de un año pues ya hay candidatos y ya se encuentra en plena campaña con algunos de sus abanderados. Este ha sido uno de los temas polémicos de los últimos días. Sin embargo, el tema central es el cómo es que se nombra a estos personajes que ya estaban abanderando a Morena rumbo a los próximos procesos, específicamente en estados como Michoacán, de donde es precisamente la senadora Reina Celeste.
1: Amplitud en las encuestas ni en los resultados.
2: No, bueno, nos explicaron a todas y a todos los resultados de las encuestas y sin duda alguna sí puedo decir que casi hubo un empate técnico entre el compañero Raúl Morón y el compañero Carlos Torres Piña, pero la metodología la vimos, la conocimos y pues hay que respetarla.
1: ¿No fue un proceso desaseado como denuncia el senador Morón?
2: El proceso es distinto al resultado de la encuesta. Entonces, ahí en el proceso yo creo que sí tendríamos que estar más observantes, más críticos de que se cumplan las reglas que se emitieron de parte de la convocatoria.
1: ¿Usted está conforme con los resultados?
2: Bueno, por cómo se dieron los procesos, me parece que sí hay que estar más vigilantes, pero hay que respetar el resultado.
3: ¿Más vigilantes?
1: ¿En qué?
3: ¿Están conformes?
2: Con el proceso no estoy tan conforme, con el resultado sí.
1: ¿Pero por qué no está conforme con el proceso?
2: Pues porque hubo algunas situaciones que obviamente hubo mucha diferenciación entre quienes pudiéramos tener algún o pudiéramos pedir algún piso parejo.
1: ¿No hubo piso parejo?
2: Pues considero que no del todo, pero pues al final del día hay que aceptar y acatar los resultados y hay que apoyar. Tenemos que respetar que vivimos un momento de unidad y hay que respaldarlo.
0: Ni con los procesos, ni con los resultados, menciona la senadora respecto a la selección de candidatos de Morena rumbo al 2017. Y como ella, también hay muchos personajes que han manifestado su inconformidad respecto a los resultados, pero específicamente este proceso que han señalado ha sido amañado. Son las 7 de la mañana con 20 minutos y donde también se genera información es en la cuenca del Papaloapan. Allá se encuentra nuestro compañero Elodio Dávalos dando cobertura a toda la información que se genera en esos municipios, a donde esta mañana de miércoles enviamos un saludo muy especial a través de AM Noticias de las Altas Montañas. Y es precisamente Elodio Dávalos quien nos presenta la siguiente información.
4: Buenos días, Veracruz. Buenos días al auditorio de AM Noticias. Con información de la cuenca del Papaloapan y la región de los Tuxtlas, entregan comedor escolar en la escuela primaria Alfredo B. Bonfil, lo anterior para beneficiar el desarrollo e higiene estudiantil. Y es que en un esfuerzo por fortalecer el desarrollo integral de la comunidad estudiantil, el gobierno municipal de Cosamaloapan, el cual encabeza el licenciado Jorge Villegas Cázares y directivos escolares, llevaron a cabo la entrega oficial de un nuevo comedor en la escuela primaria Alfredo B. Bonfil, en la colonia La Playa, en el municipio de Cosamaloapan. Las nuevas instalaciones permitirán que decenas de alumnos y alumnas cuenten con un espacio digno, limpio y seguro para el consumo de sus alimentos diarios. Este recinto cuenta con mobiliario adaptado, zona de lavado de manos, diseñado bajo las normas de higiene y nutrición correspondientes. Durante la ceremonia de inauguración se destacó que la nutrición adecuada durante la infancia es clave para un rendimiento académico óptimo y un mejor aprovechamiento escolar. Padres de familia y docentes expresaron el agradecimiento por la materialización del proyecto, señalando que la falta de un espacio adecuado obligaba previamente a los niños a consumir sus alimentos en las áreas recreativas o en los salones de clases. Con la puesta en marcha de este comedor, la primaria Alfredo B. Bonfil confirma su compromiso con el bienestar infantil, promoviendo no solo una alimentación saludable, sino también hábito de higiene y convivencia armónica entre la comunidad escolar. El gobierno municipal de Cosamaloapan se prepara para ser la sede del 30 Festival Internacional Afrocaribeño. La cuenca del Papaloapan se vestirá de gala para albergar la 30 edición del Festival Internacional Afrocaribeño, en un encuentro cultural consolidado como uno de los foros de reflexión

0: arte y tradición más significativos para la preservación de la herencia africana en México y el Caribe. Con 3 décadas de trayectoria, el festival convierte a Cosamaloapan en el epicentro de la sonoridad, la danza, la gastronomía y el diálogo académico alrededor de la afrodescendencia. La programación integra conciertos en vivo, talleres de percusión y baile, exposiciones de artes plásticas, proyecciones cinematográficas y foros de debate en los que especialistas locales e internacionales abordan la historia y los derechos de los pueblos afromexicanos. Durante los días de celebración, las plazas públicas y centros culturales del municipio recibirán agrupaciones de son jarocho, son montuno, salsa, ritmos tradicionales del Caribe. Además, se habilitarán espacios dedicados a la medicina tradicional, artesanías locales y muestras gastronómicas que resaltan la fusión de ingredientes y de saberes que definen la identidad de la región. El Festival Internacional Afrocaribeño no solo busca el esparcimiento de las familias veracruzanas y visitantes, sino también mantener viva la memoria histórica y visibilizar los aportes fundamentales de la tercera raíz a la conformación social y cultural de México. En este festival serán 3 los municipios que se hermanarán a través de sus raíces, su historia y su riqueza cultural. Lo anterior fue dado a conocer por el presidente municipal de Cosamaloapan, Jorge Villegas Cázares. El gobierno municipal del municipio de Tierra Blanca, que preside Lalo González, a través de la regiduría octava a cargo de la licenciada Yesenia Cruz Ortiz y la coordinación de ecología en colaboración con la jurisdicción sanitaria número 9 de Cosamaloapan, realizarán acciones para retirar recipientes y objetos que puedan acumular agua y convertirse en criaderos de mosquitos. Eliminar los criaderos es una de las acciones más importantes para prevenir el dengue, señalaron las autoridades del municipio de Tierra Blanca, Veracruz. Y desde la región de los Tuxtlas, el Festival Internacional del Globo de Papel generó una derrama económica de más de 8 millones de pesos en el municipio de San Andrés Tuxtla. Es por ello que el presidente municipal de ese municipio, Rafael Faranón y Magaña, celebró la exitosa edición, y es que este evento dejó una derrama económica directa en el municipio, beneficiando a los comerciantes de ese lugar. De acuerdo con el reporte de la Dirección de Impulso Económico, los prestadores de servicios alcanzaron la meta proyectada por el gobierno municipal durante los 4 días de festividades, en los que se registraron alrededor de 5,000 visitantes de diversas partes del estado y un promedio de 50,000 asistentes diarios a las actividades programadas. El presidente municipal de ese municipio expresó su satisfacción por los resultados obtenidos al señalar que uno de los ejes principales de su administración es fortalecer la economía de las familias de ese municipio de San Andrés, atrayendo turismo y fomentando el consumo local a través de diversos eventos. Con el impulso a las fiestas locales, el ayuntamiento continúa fomentando el respeto a las tradiciones y costumbres, generando mayor arraigo entre el pueblo de San Andrés y resaltando sus raíces con actividades que ponen a San Andrés Tuxtla de moda. Para AM Noticias de las Altas Montañas, desde la cuenca del Papaloapan y la región de los Tuxtlas, informó Elodio Dávalos, el Puma.
1: Gracias, Elodio Dávalos. Un saludo hasta Cosamaloapan, Tierra Blanca, en la región de los Tuxtla, San Andrés Tuxtla y Santiago Tuxtla, y muchos otros municipios de esa región que nos escuchan esta mañana a través de AM Noticias de las Altas Montañas. Y muchísimas gracias también por los mensajes que ya nos llegan en el 271-259-0091. Nos escuchan en el municipio de Fortín de las Flores. Más adelante vamos a leer sus mensajes. Gracias por mantenerse informados. Y en noticias estatales, el órgano de Fiscalización Superior, es decir, el ORFIS, detecta presunto daño patrimonial por más de 2.700 millones de pesos en la cuenta pública 2025. Escuche usted.
2: El órgano de fiscalización superior dio a conocer que se ha detectado un presunto daño patrimonial por el orden de los 2.749 millones de pesos correspondientes a la cuenta pública 2025. Este monto se refiere a una serie de irregularidades detectadas en los 212 de 311 entes fiscalizados, señaló Deli Hernández Cobos, titular de la dependencia.
3: Tenemos sobre todo organismos públicos descentralizados los que tienen un daño patrimonial de 4 millones, un poquito más. No apareció con daño. Si ustedes recuerdan que por una parte la auditoría superior tiene que ver la fiscalización con recursos federales, ahí no entramos nosotros cuando es así, y los que revisamos de 2025 no tuvieron daño.
2: Señaló que la mayor parte del presunto daño presupuestal se generó en los ayuntamientos de Veracruz. ya que de los 211 auditados, 181 presentaron irregularidades y derivan en un presunto daño patrimonial de 2.703 millones de pesos. Además, se observaron entes estatales y entidades paramunicipales.
3: Incremento que tiene que ver con el cambio de administración municipal, y esto lo advertimos también en la ocasión anterior. El cambio de administración municipal genera una falta de comunicación quizá entre una autoridad saliente y otra entrante, que genera que no haya la disposición para certificar documentos, para proporcionar los documentos que se encuentran en los archivos, los expedientes. La documentación que requiere el OFIS no llega a partir de que no hay una buena comunicación entre una autoridad y otra. Ya eso nos queda claro. Pues fueron 2.300 millones la vez pasada y ahora son 2.700, quizá un 15% más.
2: La auditora señaló que se seguirán los procedimientos de investigación y, en su caso, aplicar la responsabilidad administrativa correspondiente.
1: Vamos a la pausa comercial. Al regresar, estaremos haciendo un recorrido por la información generada en Córdoba y otros municipios de esta región. Volvemos.
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9: Siete de la mañana, 30 minutos.
10: La temperatura es 18 grados.
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0: 7:32 en AM Noticias de las Altas Montañas. Transmitimos completamente en vivo y en directo desde nuestras instalaciones ubicadas en la avenida 13, entre calles 8 y 10, en la ciudad de Córdoba, Veracruz. Y aquí precisamente en las noticias que se generan en la ciudad de los 30 Caballeros, le menciono esta mañana que la pérdida de valores es uno de los factores principales en el aumento de la violencia, específicamente entre los jóvenes y los adolescentes en este caso. Así lo menciona Fray Tormenta. Él fue entrevistado por nuestra compañera Celia Díaz García.
1: Durante su visita al penal de La Toma, el luchador retirado Fray Tormenta lamentó los índices de violencia que se viven hoy en día, aunque dijo es un problema mundial y no solo de México. Sin embargo, para él también sacerdote retirado, este es un tema que le atribuye a la pérdida de valores y principios, lo cual viene desde el seno familiar. Lo que se pierde se busca y lo que se busca se encuentra. Y con esa frase, Sergio Gutiérrez comparó lo que se vive actualmente. Es decir, que si los principios se han perdido, también habrá que recuperarlos, pero desde el seno familiar especialmente, pues cuestionó cómo se espera que un joven cambie si no cambia la sociedad que lo rodea. Pese a su avanzada edad, Fray Tormenta actualmente visita los penales del estado. En la zona centro acudió al penal de La Toma para dar su testimonio de vida a las personas privadas de su libertad. Informó para M Noticias, Celia Díaz.
0: Y la Secretaría de Gobierno ya interviene en el conflicto estudiantil de la Facultad de Medicina de la Universidad Veracruzana. Recordemos que desde hace varios días los alumnos de esta facultad se han manifestado, no ha habido actividades, se han suspendido las labores, pero nuestro compañero Ray García nos presenta los detalles sobre este conflicto y específicamente la intervención de autoridades estatales.
2: Tras 22 días de paro, autoridades de la Universidad Veracruzana instalaron este martes una mesa de diálogo con estudiantes de la Facultad de Medicina Campus Camerino Z Mendoza, quienes mantienen tomadas las instalaciones en demanda de mejoras para continuar con sus actividades académicas. Después de 4 horas de reunión y tras un receso, los alumnos informaron que existen avances en 6 de los 11 puntos que integran su pliego de peticiones, aunque todavía no se abordaba uno de los temas centrales, la solicitud de destitución del director de la facultad. Los estudiantes que participan en el comité de negociación señalaron que hasta el momento algunos acuerdos han resultado favorables para la comunidad universitaria, por lo que se realizó un receso antes de continuar con la discusión. Explicaron que el diálogo ha transcurrido en términos generales con disposición de ambas partes, aunque se han presentado momentos de desacuerdo. Precisaron que el pliego fue organizado en 11 puntos y que cada uno debe ser revisado junto con sus antecedentes antes de llegar a la petición principal.
3: De repente vemos mucha desesperación. Sin embargo, pues sí, se está trabajando. De momento hemos trabajado amenamente en lo que se pueda decir. Obviamente hay espacios en los que no vemos mucha apertura, pero pues se está logrando. Hemos tratado también de hacer hincapié en que pues tenemos que tomarnos el tiempo como alumnos de explicar todos los procesos a manera de que pues obviamente se tengan los antecedentes de por qué estamos pidiendo completamente la destitución del director.
2: Los jóvenes también explicaron que solicitaron el acompañamiento del secretario de gobierno para facilitar la instalación de la mesa, aunque aclararon que no busca una intervención del gobierno del estado en las decisiones de la Universidad Veracruzana. Señalaron que la autonomía universitaria se ha respetado y consideraron que este acompañamiento pudo contribuir a generar condiciones para establecer el diálogo. Asimismo, indicaron que durante la reunión se planteó inicialmente la posibilidad de retirarle sus teléfonos celulares, pero finalmente esta medida no se aplicó.
3: Por parte de ambas partes, pues sí ha habido mucha disponibilidad y pues de cierta manera siento yo que hasta accesibilidad por parte de ellos. Esperamos que la mesa pues pueda continuar de esa manera y que pues realmente lleguemos a acuerdos más sólidos y concretos y que pues ya como tal podamos levantar ahora sí que todo este movimiento.
2: La expectativa de los estudiantes es que las negociaciones continúen bajo el mismo esquema y permita alcanzar acuerdos sólidos para atender sus planteamientos y eventualmente concluir el movimiento. La toma de las instalaciones de la Facultad de Medicina en Mendoza inició el 1 de septiembre a partir de inconformidades relacionadas con carencias de insumo, infraestructura y otras condiciones para el desarrollo de las actividades académicas. Para AM Noticias, reportó Ray García.
0: Y complementando esta información que nos presenta Ray García respecto a las actividades de la Facultad de Medicina de la Universidad Veracruzana, nos ha llegado a AM Noticias de las Altas Montañas un comunicado precisamente de la máxima casa de estudios en Veracruz y menciona que tras acuerdos y tras la firma de 12 puntos, las clases y actividades administrativas ya se van a reanudar, es decir, concluye este conflicto en la Universidad Veracruzana, Facultad de Medicina, y será este jueves 24 de septiembre cuando se reanuden las actividades en los horarios habituales. Tras el diálogo sostenido entre autoridades universitarias y representantes estudiantiles, se lograron los acuerdos que permiten retomar la normalidad en beneficio de toda la comunidad de la Facultad de Medicina, que se ubica, recordemos, en el municipio de Ciudad Mendoza. Hoy se van a estar realizando algunas labores de limpieza, de mantenimiento, se va a estar atendiendo las aulas, pero sobre todo vigilando que mañana existan las condiciones para que los alumnos puedan reanudar sus actividades. Se invita a toda la comunidad estudiantil y docente a mantenerse atenta a los comunicados que emita la Universidad Veracruzana a través de los canales institucionales para cualquier actualización adicional. Sin embargo, de manera oficial se menciona por parte de la Universidad Veracruzana que mañana hay actividades normales en esta facultad. Seguimos en AM Noticias, son las 7:41. En Córdoba, el Registro Civil pone en marcha el programa de reempastado de 200 libros. Se pretende mejorar, rescatar, pero sobre todo salvaguardar lo que se considera el patrimonio registral de la ciudad de Córdoba. Es el titular, el oficial del Registro Civil, Martín García Páez, quien proporciona la siguiente nota.
1: Después de más de una década serán empastados aproximadamente 200 libros del Registro Civil de Córdoba, lo que decide Martín García Páez, encargado de la oficina. Esto ayudará a salvaguardar el patrimonio registral, puesto que se traduce en la historia de la sociedad cordobesa.
4: Nos empastará ya que teníamos aproximadamente 10 años sin empastar libros. Teníamos años del 2018, 2017... que de esa fecha hasta ahorita no habían empastado y después las hojas estaban sueltas. Entonces le solicitamos al alcalde y él ha tenido a bien dar la instrucción de que se empasten aproximadamente 200 libros, 100 de nuevo empastado y 100 de reempastar. Y esto con la finalidad de salvaguardar nuestro patrimonio registral, que es importante que protejamos nuestros libros. Entonces, a lo mejor mucha gente dice, bueno, ¿qué tan importante es el protegerlos? Y si ya están digitalizados, pues sí es importante, señores, porque ahí está nuestra historia.
1: Digo que si bien gran parte del acervo del Registro Civil ha sido digitalizado, es necesario proteger los libros físicamente a fin de que soporten el uso diario. En cuanto al proceso de digitalización, García Páez reconoció que aún existe un rezago importante, especialmente de libros de años anteriores.
4: Sí tiene que ser aquí el ayuntamiento ha tenido bien también seleccionar a la persona que está empastando, porque pues muchas veces la calidad también del material y todo lo que se aplica, pues es, a lo mejor lo han puesto sencillo y por eso no dura. Entonces aquí estamos viendo que la calidad de este empastado, pues sea con pasta dura, que sea una pasta que perdure para el trato diario, no de estar manejándolo, ¿no? Entonces, les repito, nuestro presidente ha tenido esa sensibilidad de estar vigilando que todo, las instalaciones del registro civil, pues tanto el empastado de los libros como todo, pues que tengamos un lugar digno de trabajo, todos los empleados o los que estamos aquí laborando.
1: Finalmente apuntó que de manera general se está trabajando en la modernización de este espacio, toda vez que será una renovación integral, además de que serán aperturados nuevas áreas. Informó para M Noticias, Celia Díaz.
0: Y ahora le presento información generada en el municipio de Tlaquilpa, y es que el alcalde reconoce los problemas que enfrenta el hospital por la falta de medicamentos, pero también los problemas que enfrentan los habitantes que habitan en las comunidades cercanas, y es que existe un problema grave por la falta de agua.
2: En la Sierra de Songolica, el municipio de Tlaquilpa enfrenta dos necesidades básicas que continúan representando un reto para las autoridades: el acceso a medicamentos e insumos en el hospital y el suministro de agua potable en distintas comunidades. El alcalde Alfredo Tenzogua Hernández reconoció que el hospital de Tlaquilpa mantiene carencias principalmente de medicamentos, insumo y personal médico. La problemática no es nueva. Desde marzo de este año se habían documentado señalamientos por falta de medicamentos en esta unidad, mientras que en septiembre trabajadores de hospitales de las altas montañas volvieron a denunciar carencias de medicinas y materiales en unidades de la región, incluidos Tlaquilpa.
5: No ha habido más que nada medicamentos, no hay doctores, que nos faltan doctores también, pero ahí estamos gestionando. De hecho, está el hospital, no cuenta con insumos más que nada.
2: La situación tiene lugar en un municipio serrano, donde el hospital representa un punto de atención para habitantes de comunidades alejadas. De acuerdo con reportes publicados recientemente, algunas familias incluso han tenido que trasladarse a otras ciudades o recurrir a servicios particulares cuando no encuentran los medicamentos que necesitan. Pero las necesidades no se limitan al sector salud. El presidente municipal señaló que actualmente varias localidades se enfrentan problemas para acceder al agua potable. De acuerdo con su estimación, serían alrededor de 2.000 habitantes los afectados de una población municipal cercana a los 9.500 habitantes.
5: Sí, hay varias comunidades que carecen de agua potable, como unos 2.000, más que nada 2.000 habitantes. De hecho, se ha tratado, ahorita hemos hecho rehabilitaciones de agua potable. Sí, de hecho se está gestionando y se está apoyando también un poco con eso, con pipas de agua también.
2: El problema del agua potable tampoco es reciente. El Plan Municipal de Desarrollo anterior ya identificaba el de acceso al agua potable como una de las principales carencias sociales y planteaba ampliar y rehabilitar los sistemas de abastecimiento en las comunidades con mayor rezago. Además, proyectos recientes de captación de lluvia han contemplado a comunidades rurales de Tlaquilpa precisamente para mejorar el acceso al agua segura. Así, en Tlaquilpa, las necesidades más básicas siguen marcando parte de la agenda municipal: garantizar que los habitantes puedan acceder a medicamentos e insumos para su atención médica y al mismo tiempo contar con un suministro de agua potable suficiente en sus comunidades. Para AM Noticias, reportó Ray García.
0: Vamos al corte y regresamos con más información.
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1: Siete de la mañana, 48 minutos.
2: La temperatura es 18 grados.
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0: Continuamos, son las 7 de la mañana con 50 minutos en AM Noticias. Alcaldes de la región centro del estado de Veracruz están muy atentos a los presupuestos que les van a asignar a sus municipios para el ejercicio 2027. Es el caso del municipio de Tomatlán, en donde las autoridades tienen proyectadas varias obras, varios proyectos en general. Sin embargo, aún no se define el presupuesto del siguiente año.
1: A pesar de que está próximo a vencer la fecha para presentar el presupuesto de egresos del ejercicio fiscal 2027, el alcalde de Tomatlán, Nicolás Prado, no ha logrado definir cuánto se hará solicitando de incremento. Esto a pesar de las necesidades que representa su municipio.
2: Porque no hay recurso que alcance, ¿no? Pero siempre por la misma normativa, que es un porcentaje el que sube de nuestro techo financiero, pues prácticamente, por así decirlo, nosotros nos hacen falta 10, 20 millones o más, ¿no? Pero no alcanza. Entonces, simple y sencillamente nos apegamos a la misma normativa de la Comisión de Hacienda, que es la que autoriza todo presupuesto, pero de antemano sí hacemos solicitud.
3: ¿A cuánto?
2: A nosotros, de techo financiero, te repito, aproximadamente son 52 millones de pesos, ¿no? En todo, para gasto corriente, obra, para todo, de todas las participaciones, ¿no? Es un techo financiero que nos llega, pero esperemos el 27, pues, nos incremente.
1: Es que actualmente Tomatlán ejerce un presupuesto de 52 millones de pesos, y aun cuando reconoció que podía necesitar de hasta 20 millones de pesos más para el próximo año, solo dijo se apegarán a la normativa de lo que la Comisión de Hacienda les autorice.
2: Pues ya hemos trabajado sobre la ley de ingresos, ya tenemos todo ese plan de trabajo y pues ya estamos prácticamente, pues lo primero es salir este año, ¿no? El primer año como administración, 2020-26, posteriormente el plan de trabajo para el 2027, pero sí estamos poniéndole atención a todo eso y pues ahora sí, pues contestando los temas en cuestión de transparencia y todo hacia nuestro pueblo, ¿no?
1: Incluso reconoció que el recurso que está ejerciendo actualmente es insuficiente y de los cuales aproximadamente 12 millones de pesos se destinarán para obra. Informó para AM Noticias, Celia Díaz.
0: Con la llegada del otoño también habrá algunas condiciones o algunos cambios climáticos, es importante mencionarlo. Sobre este tema, el coordinador de Salvemos el Pico de Orizaba, Ricardo Rodríguez, habló sobre los problemas, específicamente inundaciones y derrumbes que pudieran estarse presentando en las siguientes semanas.
4: Con la llegada del otoño, especialistas advierten que las condiciones atmosféricas pueden presentar cambios importantes en las próximas semanas, particularmente en la región de las altas montañas, donde podrían alternarse periodos de sequía con lluvias intensas y condiciones tempestuosas. Ricardo Rodríguez de Menequí, coordinador de Salvemos el Pico de Orizaba, explicó que estos cambios pueden incrementar el riesgo de deslizamientos de tierra, derrumbes, deslaves y afectaciones en taludes, sobre todo en zonas consideradas vulnerables. Señaló que actualmente las condiciones meteorológicas pueden cambiar de manera rápida, pasando de temperaturas elevadas a precipitaciones fuertes en cuestión de horas.
5: Vienen algunos periodos de transición ambiental que se van a definir, teniendo grandes épocas de sequías, pero también lluvias tempestuosas. No va a llover mucho, muy poco tiempo, lo que da como aumento del riesgo de deslaves, de movimientos de tierras, de taludes, de lahares, cosas que ya hemos venido anunciando y desafortunadamente se han ido cumpliendo y en zonas que no teníamos considerados como factor de riesgo.
4: Agregó que el cambio de estación también puede provocar modificaciones en el comportamiento de la fauna silvestre. Las variaciones de temperatura, humedad y disponibilidad de alimento o refugio hacen que algunas especies se desplacen temporalmente y puedan aparecer en zonas urbanas, rurales o semirurales. Entre los animales que podrían encontrarse están las serpientes, arañas, lagartijas, avispas, abejorros y otros insectos propios de la región. Ante estos encuentros, la recomendación es no intentar atraparlos, enfrentarlos o matarlos, sino mantener una distancia segura y solicitar apoyo de personal capacitado cuando sea necesario.
5: Por lo cual invitamos a la gente a que no trate de atentar contra ellos, que no las mate, que no trate de moverlas del lugar, pero sobre todo que acuda ante las autoridades, porque se están llevando protocolos de atención mediante protección civil para atender este movimiento de fauna.
4: Rodríguez de Menegui recordó que estas especies cumplen una función dentro de los ecosistemas y que su presencia cerca de las viviendas muchas veces responde a la búsqueda de alimento o refugio ante las condiciones ambientales. Por ello, llamó a mantenerse informados, extremar precauciones ante las lluvias y derrumbes y actuar de manera responsable para proteger tanto a la población como a la biodiversidad de la región. Para AM Noticias, reportó Ray García.
0: Saludamos a nuestro compañero Miguel Olvera. Miguel, adelante.
3: Muy buenos días, Daniela, y muy buenos días a todo el auditorio de AM Noticias de las Altas Montañas. Excelente miércoles, mitad de semana, y pues date a conocer que en la ciudad de Huatusco, desafortunadamente, la tarde de ayer fue encontrada una joven sin vida de nombre Meredith Martínez Quesada, de 24 años de edad, quien vivía a la altura de la avenida 5 y calle 5 de esta ciudad de Huatusco, en pleno centro de esta ciudad. Desafortunadamente, pues, la joven fue reportada. Estaba inconsciente, su esposo es quien habría alertado a los grupos de auxilio, siendo paramédicos de la Cruz Roja quienes se trasladaron al domicilio. Desafortunadamente, pues solo pudieron confirmar que la joven no contaba con signos vitales, por lo que se solicitó la presencia de la Fiscalía de Huatusco. Este hecho, sin duda, Daniela, pues conmocionó a la ciudad de Huatusco, ya que era ampliamente conocida esta joven, pues por sus actividades altruistas a favor de los animales. Lo que se mantiene como una primera línea de investigación es que posible se pudo haber quitado la vida esta joven, pero a la vez encontrado pues algunas señas que no dan claridad sobre el caso a las autoridades. El levantamiento del cuerpo se prolongó por varias horas, por lo que pues se presume que podría haber una segunda línea de investigación al respecto. Como te comento, de manera preliminar se habla de un posible suicidio, pero pues las autoridades determinarán qué es lo que realmente ocurrió. Mientras tanto, pues este caso conmociona a la ciudad de Huatusco por la pérdida de Meredith Martínez Quesada. También comentarte que en el municipio de Coscomatepec, elementos de la Secretaría de Seguridad Pública intervinieron a dos personas de nombre Esmeralda N. y Juan Carlos N. Esta persona, esta segunda, conocida mejor como El Máster, ambos fueron intervenidos a la altura de la localidad de Cruz Verde, a un costado de la carretera federal Fortín Conejos, cuando se desplazaban en un vehículo a exceso de velocidad. Los agentes les marcaron el alto y al hacerles una revisión de rutina les encontraron varias dosis de sustancias tóxicas, por lo que se procedió con su detención. Trascendió que estas dos personas pues habrían intentado sobornar a los uniformados para que los dejaran ir, por lo que en lugar de hacer esto pues los pusieron a disposición de las autoridades y todavía se les cargaron estos cargos por intentar pues extorsionarlos. También comentarte que en el municipio de Coscomatepec ya finalmente se da a conocer la cartelera para la feria de este año de el municipio de Coscomatepec, Pueblo Mágico, siendo pues uno de los eventos más importantes, la representación de la ruptura del sitio de Coscomatepec, que en 1813 encabezó el general brigadier Nicolás Bravo en plena guerra de independencia. Pues se ha confirmado que la noche del 3 de octubre se estará realizando la representación una vez más, ahora corriendo a cargo todo lo que es la logística, los actores, utilería y el guión también, pues a cargo de la administración municipal. Hay que recordar, Daniela, que hasta hace un año pues era el Club Nicolás Bravo Fundadores quienes se encargaban de realizar pues este evento. Hubo algunas diferencias por ahí y pues el ayuntamiento decidió organizar este evento ya sin la participación de estas personas. Se prevé que estén arribando hasta 5,000 espectadores la noche del 3 de octubre, en la que se tiene contemplada la participación de más de 60 actores entre principales y secundarios, así como por lo menos 150 jinetes en lo que es la cabalgata, en la parte culmen de esa representación. Previamente, la mañana de ese mismo 3 de octubre estará realizándose otra tradicional cabalgata en la que se espera la participación de más de 1,000 jinetes de toda la región de las altas montañas, lo que también pues les estaremos dando a conocer puntualmente y por supuesto el reporte de cómo se van desarrollando estas actividades como parte de la fiesta de Coscomatepec 2026. Este es el reporte que tenemos mitad de semana desde la zona cafetalera de Huatusco. Daniela.
0: Muchísimas gracias, Miguel. Un saludo a aquella región esta mañana de miércoles y me indican en la cabina que es momento de la pausa comercial. Al volver nos estaremos enlazando ya con el maestro Isidro Cano Luna.
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6: 8 de la mañana, un minuto.
7: La temperatura es 19 grados.
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0: 8:04 y es momento de conocer la información con el maestro Isidro Cano Luna.
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0: Muy buenos días, adelante, lo escuchamos, ya es miércoles, mitad de semana y hay información importante.
3: ¿Qué tal? Muy buenos días, estimada Daniela, les saludo con el afecto de siempre y desde luego un afectuoso saludo a todos quienes nos escuchan a través de AM Noticias, de región de las altas montañas en el estado de Veracruz. Ya estamos en otoño, recordemos que desde ayer al atardecer, 6:06 p.m, se presentó el momento astronómico del equinoccio de otoño en el hemisferio norte. Por lo tanto, hemos amanecido ya en el otoño y las temperaturas siguen siendo muy similares al finales del verano. 22 grados al momento en la zona de Córdoba, Portín, la zona de Amatlán de los Reyes, en Orizaba hay 17 grados, al igual que en Coscomatepec, en Zongolica, la zona de Huatusco, la zona de Río Blanco, hay 18 grados. Con el cielo mayormente nublado, por ahí alcanzan a filtrarse algunos rayos de sol, pero el cielo así se va a mantener mayormente nublado. El ambiente caluroso, hoy Córdoba, Portín, con una máxima en 28 grados, mientras que en Orizaba, en Huatusco, en Coscomatepec, habrá máxima en 24 grados. Zongolica, Mariano Escobedo, La Perla, 21, 22 grados, y ese nublado nos volverá a propiciar en el transcurso de la tarde, condiciones para lluvias con tormentas eléctricas, tarde y noche, para la zona de Córdoba, para la zona de Portín y en la zona de Orizaba. La precipitación comenzaría desde este mediodía, también en el transcurso de la tarde, en Huatusco también con lluvias al mediodía, en la tarde y a nieblas durante la noche, en Coscomatepec, la máxima, como les decía, en 24 grados, pero lloverá en la tarde con nieblas en la noche. Para la región de Zongolica, Mariano Escobedo, La Perla, lluvias a partir del mediodía que continuarían durante la tarde y noche, siendo de moderada intensidad. Para el día de mañana, en el pronóstico extendido, ya para el jueves 24 de septiembre, calor al mediodía, calor otoñal, 28 grados en Córdoba, medio nublado a nublado, con precipitaciones al atardecer. Para el viernes también 28 grados en Córdoba, Portín, Amatlán de los Reyes, medio nublado a nublado, con lluvias en la tarde y noche, al igual que el día sábado también, lluvias, tormentas eléctricas en la tarde y noche, y el domingo también seguiría

0: mayormente nublado, con lluvias en la tarde y al anochecer. Y esto como consecuencia de que seguimos manteniendo el pronóstico para que en el transcurso de esta noche, ya muy tarde o mañana, esté ingresando en la madrugada un frente frío a lo que es el norte y parte del noroeste del Golfo de México, y detrás de él vendrá el deslizamiento de una masa de aire fría y seca proveniente de la región de los grandes lagos de Norteamérica, y esto nos va a cambiar las condiciones, por eso nos va a traer nubosidad, nos va a traer condiciones para lluvias, aunque las temperaturas pues no van a descender gran cosa, seguirán siendo elevadas en zonas montañosas veracruzanas y todavía arriba de los 30 grados en regiones costeras. En cuanto al huracán Polo, ha bajado un poco su intensidad, ya no es categoría 5, es un categoría 4, esto quiere decir que tiene vientos máximos sostenidos en 240 kilómetros por hora, a diferencia de los 285 kilómetros por hora que logró alcanzar el día de ayer en la tarde. Se localiza su vórtice, su ojo, a 270 kilómetros de distancia al sur de Zihuatanejo, en las costas de Guerrero, y ya empezó a tomar rumbo, porque ayer en la noche se estuvo estacionado durante varias horas ahí en la zona precisamente frente al sur de Zihuatanejo, Guerrero, y ya empezó a moverse hacia el norte muy lento, a 4 kilómetros por hora, esa es su velocidad de camino. Pero se prevé ahora que abra su trayectoria de costas mexicanas, que ya no se vaya de manera paralela, es decir, se abra un poco más hacia el Pacífico, y esto nos traería condición para que conforme lo haga, su cono de afectaciones pues se vaya reduciendo en cuanto a alcanzar lo que es estados como Michoacán, como Colima, como Jalisco, como la parte sur de Sinaloa. Sin embargo, ya el lunes de la siguiente semana volvería a retomar dirección hacia la península de Baja California. Evidentemente, por efecto directo del huracán Polo, no tenemos afectaciones para lo que es el estado de Veracruz, Daniela.
1: Esto es importante mencionarlo, maestro, no hay efectos directos, como lo acaba de subrayar, para la entidad veracruzana, y qué decir de esta región centro.
0: Sí, efectivamente, no tenemos ningún efecto directo, porque al abrirse de costa, el mismo manto nuboso, su espiral nubosa, empieza también a distanciarse de lo que es el territorio nacional. Evidentemente, está lloviendo fuerte en estos momentos sobre Guerrero y sobre Michoacán. Un poco más tarde, hoy mismo, empezará a llover fuerte en la zona de Manzanillo, Colima, y luego en el estado de Jalisco, hacia la zona de Puerto Vallarta. Pero ya no está tan cerca o no estará tan cerca de las costas nacionales. Y entre más se aleje, entre más se interne en el Pacífico abierto, pues evidentemente va arrastrando con él toda su nubosidad. Y por ello, los efectos que tendremos nosotros directamente por los nublados, las lluvias, las tormentas eléctricas en el estado de Veracruz y en la zona de las altas montañas, sería por la presencia del deslizamiento de aire boreal, aire frío y seco que bajará sobre todo de la región de los grandes lagos de Norteamérica, también de la parte occidental de los Estados Unidos, y eso es lo que nos va a traer en las costas de Veracruz, que el viento role al norte, velocidades en 50, 60 kilómetros por hora en rachas, pero también con nublados, tanto en la costa como en la montaña. Principalmente veo como el día más intenso en cuanto a las precipitaciones, el día sábado 26 de septiembre, es cuando las lluvias serían más abundantes, el día sábado, principalmente tarde y noche para regiones montañosas. Para la zona de costa sería prácticamente la mañana, el mediodía, la tarde y la noche del sábado, la nieve.
1: Mientras tanto, el factor lluvias continuará en estos municipios que nos mencionaba, maestro, desde Córdoba, desde Amatlán, en Orizaba, qué decir, y también en La Perla, Mariano Escobedo y otros que daba mención.
0: Sí, inclusive tendremos precipitaciones en la Sierra Norte de Puebla, en el norte del estado de Veracruz, en la cuenca del Papaloapan, la región de los Tuxtlas, la cuenca del Coatzacoalcos. Pues en general, el efecto de las precipitaciones a partir del día de mañana, ya en la tarde-noche, y sobre todo va a incrementarse el potencial para lo que sería el día viernes, y principalmente el día que yo observo como más inestable sería el sábado, ya el día sábado 26 de septiembre, las lluvias serían más generalizadas, más intensas, más abundantes, porque para ese entonces ya el desbordamiento de la masa de aire fría estaría cubriendo gran parte del Golfo de México e interaccionando con toda la humedad que va a ir encontrando en su camino, a su paso, Daniela.
1: Muchísimas gracias, maestro. Lo más importante es que nuestros amigos estén atentos a esta información, que la tomen en cuenta, que tomen precauciones, pero sobre todo también aquellas familias que, se ha dicho, viven en zonas que pudieran verse más afectadas. Gracias, maestro.
0: Estoy a sus órdenes. Un afectuoso saludo ya en esta mañana otoñal, ya de miércoles 23 de septiembre. Estén bien, salud y éxito en todo lo que emprendan. Muy buenos días.
1: Y mañana nos estaremos enlazando con el maestro Isidro Cano Luna para que nos dé a conocer más detalles sobre el clima, porque el tiempo también es noticia. Un saludo al maestro Isidro Cano y, como siempre, muchísimas gracias.
0: Hasta luego, que estén muy bien. Buen día.
1: Y un saludo hasta Coscomatepec, Songolica, Huatusco, y si me lo permite, también enviar agradecimientos a la audiencia de Orizaba, de Río Blanco, de La Perla, de Mariano Escobedo, de Santana Tzacan, y es que nos están enviando mensajes también desde Nogales, en Cuitláhuac, Paso del Macho, y a todos aquellos lugares en donde esta mañana nos escuchan a través de las frecuencias de radiocomunicaciones de las altas montañas. Gracias por mantenerse informados. Tenemos efectivamente mensajes y denuncias ciudadanas. Antes de la pausa, voy a leer algunos, y es que nos mencionan a las autoridades municipales de Córdoba, sigue pendiente el bacheo de la avenida 44 y hasta la calle 12, frente al vecino y la primaria Justo Sierra. Hay unos hoyos enormes, son unos cráteres muy profundos. Ojalá se dé una vuelta, en este caso, bueno, pues la autoridad por la colonia Carriles, para que constate la problemática. También reportan un accidente en la carretera Cerezos hacia Sabana Larga, en la desviación a El Barreal. Una moto se la llevó un auto, o estamos entendiendo que hay un choque entre un automóvil y un motociclista. Más adelante, Rodrigo Trujillo nos tendrá información sobre este percance y otros que se han registrado durante las últimas horas en Córdoba y la región. También dicen, buen día. Vengo transitando por la avenida 11 y calles 8 y 10. Los semáforos están fallando, todos los colores están encendidos. Efectivamente, ya nos llegaron mensajes desde hace un momento sobre las fallas en este semáforo de la avenida 11. Ojalá se atienda rápidamente, porque es una de las vialidades más importantes de la ciudad. Y antes de la pausa, quiero comentar que llevamos más de 15 días que nos suspendieron la línea de transportes en la colonia El Huerto. Yo soy una persona con discapacidad y era mi medio de transporte. Un llamado para que lo vuelvan a poner. Ya los dorados no quieren entrar. Los necesitamos. 271-259-0091. Regresamos.
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0: saludo a Rodrigo Trujillo, quien nos presenta la información policiaca.
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0: Rodrigo, te escuchamos.
2: ¿Qué tal, Dani? Muy buenos días. Te saludo a ti, a todos los radioescuchas, a la gente que nos sigue en las redes sociales. Les supongo que el día de ayer fuimos a conocer sobre el incendio de una pipa en el kilómetro 35 de la autopista Cuitláhuac-Latinaga, a la altura del municipio de Carrillo Puerto, lo que causó cierre de la circulación vehicular y la rápida movilización de corporaciones de emergencia. Hasta el sitio arribaron paramédicos de Cacufe y bomberos regionales de Cuitláhuac, quienes fueron informados sobre el incendio de una pipa con leyenda de material flamable, por lo que fueron cerrados los sectores de norte a sur y de sur a norte. Tras la llegada de grupos de emergencia, estos confirmaron que no había riesgo para los automovilistas, ya que la unidad era ocupada para el traslado de melaza. De igual forma, se logró saber que dicho incendio fue ocasionado por el sobrecalentamiento de las balatas traseras, lo que inició el fuego en las llantas, por lo que ahora sí que se vio impresionante este incendio de la autopista 150 de Cuitláhuac-Latinaja. Por último, Dani, en Nogales, un vehículo particular terminó estrellado contra el muro de contención de la autopista 150 de Puebla Orizaba, luego de ser golpeado en la parte posterior por un vehículo de carga pesada que tras el percance se retiró del lugar. El accidente se registró durante la tarde de ayer, martes, en el kilómetro 265 del tramo comprendido entre el módulo de Capufe y La Laguna en el municipio de Nogales, justo en la zona conocida como El Cortijo o Curva de los Marranos con dirección hacia el estado poblano. De acuerdo con los primeros reportes, una de las llantas del vehículo de carga alcanzó la parte trasera de un automóvil Dodge Sedan de color blanco, provocando que la conductora perdiera el control de dicho volante. A consecuencia del impacto, el automóvil salió de su trayectoria y terminó proyectado contra el muro de contención, quedando finalmente varado sobre el carril de alta de la vía rápida. El vehículo pesado, señalado como responsable, abandonó la zona antes de la llegada de las autoridades, por lo que se habría retirado para evadir su responsabilidad en el accidente. Paramédicos de Caminos y Puentes Federales acudieron al sitio para brindar atención preventiva, mientras que elementos de la Guardia Nacional División Carretera tomaron conocimiento de los hechos y establecieron un dispositivo de abanderamiento para evitar otro percance. Aunque no se reportaron personas lesionadas, el accidente dejó daños materiales de consideración.

0: que ocasionó afectación parcial a la circulación, informó para M Noticias de las Altas Montañas, Rodrigo Trujillo, el Heidi.
1: Gracias, Rodrigo, y en el transcurso del día a través de Facebook damos seguimiento a la información que nos compartes.
0: Efectivamente, Daniela, que nos sigan en las redes sociales y que le den por ahí like, Daniela.
1: Mañana en AM Noticias, a través de las frecuencias de radiocomunicaciones de las Altas Montañas, con Rodrigo Trujillo y la información policíaca. 8:00 a.m. ya con 23 minutos. Seguimos con noticias locales. Necesario que varones también se hagan cargo de su salud mental. Esto lo afirman especialistas.
2: Necesario es que los hombres atiendan su salud mental y que erradiquen la idea de que deben de ocultar sus sentimientos, ya que ello solo llega a complicar su salud mental e incluso su salud física. Así lo señaló el psicólogo Rodríguez, y quien agregó que históricamente se le ha educado a no expresarse al hombre, ni siquiera acostumbran a contar sus problemas por mínimos que sean.
3: Respecto a la salud masculina, porque actualmente, y bueno, no creo que simplemente actualmente, el hombre en base a salud mental se queda un poquito atrás. Me refiero a, somos educados a no mostrar qué sentimos, a decir, estoy bien, no lloro y sigo adelante. Entonces llega un punto en donde quizás, lo hablo por experiencia quizá propia en consultas y demás, en donde llega un punto en donde llegamos a explotar, donde llegamos a sacar todo lo que llegamos a como a un tope, y es mejor atenderse antes que ya cuando estamos al borde, ¿no? Entonces la idea es tomar pláticas, tomar convivencias, a modo de que aprendamos a sentir más que nada. Eres hombre y no tienes que llorar, eres hombre, no tienes que sentir o tienes que estar bien para poder proveer, ¿sí?
4: Entonces, por ejemplo, ¿tú qué has detectado o qué es lo que más comúnmente se guarda el hombre o qué es lo que percibes?
3: Todo, todo. Me refiero a que tiene una complicación económica, no lo digo, busco cómo solventarlo. Tengo problemas con mi pareja, no lo hablo, busco cómo solucionarlo, perdón. No sé, tengo un problema, tuve un accidente, me lastimé, no lo hablo, voy, me atiendo y sigo trabajando, sigo proveyendo, sigo viendo por mi familia, mientras yo me quedo atrás.
2: Sin embargo, llega un punto donde el hombre rebasa sus límites, lo que en ocasiones tiene repercusiones con sus seres más queridos, todo por no buscar apoyo adecuado a tiempo. Por lo que decide el especialista, es necesario también reeducar a la sociedad para que las nuevas generaciones sepan que no deben de tener miedo a expresar sus sentimientos.
3: Simplemente y reeducar a la sociedad, porque bueno, sabemos que esta educación viene de a nuestros antepasados, pero actualmente se sigue viendo a mamás, por ejemplo, que educan a sus hijos de que eres varoncito y si te caes, levántate y sigue. O tuviste un problema, te cortó tu novia, no llores, sigue, porque hay más, ¿no? Entonces yo creo que es reeducar y concientizar de que si te pasó algo, eres libre de hablarlo sin juzgar, sin que te juzguen.
4: Sin que te sientas como...
3: Sí, no, sí, hay una brecha enorme, pero al final de cuentas es una educación que se sigue. Bueno, podemos observarlo quizás en nuestras familias, a lo mejor nuestras abuelitas educaban así a nuestras mamás y nuestras mamás aprendieron a educarnos así. Y a lo mejor nosotros aprendimos a educar así a nuestros hijos y se va y se va y se va como una pequeña bola de nieve. Mostrando que, por ejemplo, que el varón es libre de expresarse sin sentirse juzgado. Por ejemplo, ¿cuántas veces hemos visto a un hombre en la calle llorar? O sea, vemos mucho más a mujeres quizás o a niños llorar, pero nunca a un adulto, a un hombre. Entonces es concientizar de que, bueno, si tienes ganas de llorar, llora y no pasa nada.
2: El especialista explicó que los padres deben de ser reeducados también y romper con esta herencia. Los varones deben también saber llorar y que no está mal, mucho menos que serán juzgados por ellos, comentó el entrevistado. Informó para AM Noticias, Celia Díaz.
1: Vamos a la pausa y regresamos con la opinión de Juan de Ávila.
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5: 8:27 a.m.
6: La temperatura es 19 grados. 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

0: 8:30 en la opinión de Juan de Ávila.
1: ¿Qué tal, amigos de AM Noticias? Hoy es miércoles y como ya es una costumbre, es miércoles de escuchar la opinión de Juan de Ávila. Juan, ¿cómo estás? Qué gusto saludarte. Muy buenos días. Bienvenidos a tu noticiero, tu espacio, AM Noticias de las Altas Montañas.
2: ¿Qué tal, Manuel? ¿Cómo estás? Me da mucho gusto saludarte a ti y al público que nos hace el favor de escucharnos en esta mañana tan agradable. A todo el público de AM de las Altas Montañas les mandamos un saludo y te tengo muy buenas noticias.
1: Oye, pero ¿qué te parece si antes de entrar con las noticias que nos vas a traer, le agradecemos a toda la gente que se puso en contacto con nosotros para inscribir, bueno, ni siquiera inscribirse, sino para poder tener esta llamada con Juan de Ávila, en la cual en las próximas semanas ustedes van a poder verlo, van a poder escuchar esta participación que tuvo Juan de Ávila con la gente y van a platicar un poco de su experiencia? Entonces, antes, agradecer a las personas que se comunicaron con nosotros, Juan.
2: Desde luego, sin duda, estoy contentísimo con la respuesta. Desafortunadamente, el tiempo en radio es limitado y no vamos a poder atender a todas las personas que hablaron. Yo sí no creí que, o sea, sé que tienes mucha audiencia, pero no pensé que fueran a hablar más de 100 personas para querer contar su caso. Entonces, de aquí vamos a seleccionar de alguna manera las historias más impactantes. Todavía no les podemos decir qué número de personas va a ser, pero la mecánica es la siguiente. Quien ya me sigue en redes sociales desde hace tiempo sabe que yo todos los martes estreno un capítulo en mi canal de YouTube en donde las personas me hablan, me cuentan su historia de financiera, ya sea de que están ahogadísimos en deudas o de que ahí la llevan o de que van saliendo, de que no encuentran la puerta, y buscamos alguna solución, y eso es lo que estoy haciendo ahorita en YouTube. Y aquí me dieron la oportunidad de trasladar esto de las redes sociales al radio, lo cual pues, está súper interesante. Y personas de la audiencia que van a ofrecer su testimonio, las vamos a atender pues prácticamente en vivo. Entonces, muchas, muchas gracias a todas las personas que mandaron su solicitud. Esto evidentemente nos obliga a hacer una segunda temporada, una tercera temporada, sí, claro. O a lo mejor hasta hacer una sección que sea una vez a la quincena, una vez al mes, porque es mucha, mucha la gente que quiere participar. Estoy gratamente sorprendido de la respuesta, porque no es lo mismo escuchar el radio que participar en radio. Entonces, la audiencia que está en AM de las Altas Montañas es una comunidad bidireccional, me refiero, o sea, porque oír el radio no tiene chiste, todo el mundo lo prende, pero contigo, la audiencia que tienen ustedes es increíble, el nivel de participación tan alto que tienen. De verdad, tengo muchos años haciendo radio y nunca había visto una respuesta de este tamaño. Muchas, muchas felicidades y muchas, muchas gracias por permitirme ser parte de estos micrófonos.
1: Al contrario, Juan, gracias a ti por esta participación y lo vamos a dejar. Como bien lo dice, el número al que pueden comunicarse si en algún momento quieren tener una sesión con Juan de Ávila, 271-259-0091, y ya podemos dejarlo como una sección quincenal o mensual. Aquí van a estar escuchando. Juan, pero hoy, antes de platicar de esto, nos traías una muy buena noticia, y esto porque si hemos escuchado a Juan de Ávila en las últimas semanas, en los últimos meses que ha estado compartiendo micrófonos con nosotros, nos ha hablado de que primero hay que ahorrar. Pero cuando ya tenemos un dinerito ahorrado, nuestro fondo de emergencia, la segunda parte sería inversión. Y para eso nos traes muy buenas noticias, Juan.
2: Sí, me han estado buscando para decirme, Juan, yo ya hice lo que me pediste, ya tengo mis 3-6 meses de fondo de emergencia, ya tengo mi fondo de emergencia primario. Ahora tengo una lanita en CETES desde hace, fíjate, mucha gente tiene dinero guardado desde hace más de 2 años. Oye, tengo una cuenta en el banco, hace 2 años tengo esta lana, hace 1 año tengo esta lana. ¿Cómo le podemos hacer? Bueno, ahorita yo siempre les he dicho que la mejor manera de invertir tu dinero o de ponerlo a trabajar es invertir en acciones de empresas que cotizan en la bolsa. Pero todo el mundo dice, no, eso está muy complicado. Yo no sé cómo se hace. Eso debe ser para ricos. No, no es complicado. No es peligroso. Es muy sencillo, es muy barato y es muy fácil. Ahora, ¿en dónde se compran las acciones de empresas que cotizan en la bolsa? Pues se compran en una casa de bolsa. Y la más grande del país se llama GBM, es Grupo Bursátil Mexicano, un lugar al que yo pertenezco, tengo el gusto de pertenecer. 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Son amas de casa, doctores, abogados, carpinteros, locutores, periodistas, creadores de contenido, cualquier persona que reciba un ingreso, ya sea por un sueldo o por algún emprendimiento que tiene, es capaz de aprender a invertir en acciones de empresas que cotizan en la bolsa. 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Y por si tienes dudas, te voy a dar un dato de un dinerito que está guardado en el banco desde hace 2 años. Fíjate, tener dinero guardado en el banco contra haberlo invertido, por ejemplo, en el Standard & Poor's 500, que ya sabes que es estas 500 empresas más importantes de Estados Unidos. Si tú dejaste en el banco desde, vamos a decir, septiembre de 2024, tú tienes en el banco $30,000 guardados, esos 30 mil hoy han perdido casi el 5% de su poder adquisitivo por la inflación. En cambio, si estos $30,000 los hubieras metido en aquel entonces al Standard & Poor's, hoy tus 30 mil valdrían un poquito más de $42,000. Entonces, el dinero ha crecido en el Standard & Poor's en los últimos 2 años más del 40%. Es una fortuna. Tengo que decirles que resultados anteriores no garantizan resultados futuros, pero a ver, son las 500 empresas más importantes de Estados Unidos. Para que eso se vea complicado, está complicado.
1: Así es, Juan. Así que las personas que nos están escuchando aquí en AM Noticias de las Altas Montañas, si quieren participar en este curso Trading Sessions 4, que manden un mensaje con la palabra GBM al 6677967719. Correcto. De igual manera, en las redes oficiales de Juan de Ávila, ahí van a tener la información. Y también aquí en el Facebook de AM Noticias Digital de las Altas Montañas, Juan nos va a hacer llegar la información y la vamos a publicar también nosotros para que la gente que esté interesada en invertir, que primeramente, que ya lo primero que te va a preguntar, Juan, es: ¿ya tienes tu fondo de emergencia? Porque si no tienes fondo de emergencia, no estás preparado para invertir. ¿O me equivoco, Juan?
2: No eres candidato, exactamente. O sea, sí podrías, pero estarías haciendo las cosas mal. O sea, primero hay que tener una estabilidad económica y la estabilidad económica te la da el fondo de emergencia. Entonces, si no me creen, escuchen todas las llamadas que hay en mi canal de YouTube. Todo mundo se mete en problemas porque no tenía un fondo de emergencia. Se me descompuso el carro, se me descompuso el refri, lo que sea. Siempre, cualquier cosa que tengas en una casa normal en México, siempre la vas a poder reparar o reemplazar con un fondo de emergencia que va de 5 a 20 mil pesos.
1: Entonces, Juan, con eso pudiéramos acabar esta participación de esta semana. Recuerden mandar GBM al 6677967719. Y si le ponen el mensaje que lo escuchó aquí en AM Noticias de las Altas Montañas, Juan de Ávila les va a regalar un 20% de descuento en Trading Sessions 4. Es la mejor manera de invertir y es una forma segura de invertir tu dinero, Juan.
2: Sí, porque vas a aprender con los maestros de la casa de bolsa más grande del país. Es un referente, sin duda.
1: Juan, nos escuchamos la próxima semana y la próxima semana ya vamos a escuchar la primera participación que tuviste con aquellas personas que quisieron participar con nosotros en esta dinámica que hicimos con Juan de Ávila. Y ya que de eso seguramente va a haber más respuesta y más gente va a querer participar, más gente va a querer animarse a contarle su caso a Juan de Ávila aquí en AM Noticias de las Altas Montañas.
2: Claro que sí, Manuel. Muchísimas gracias nuevamente por la oportunidad. Te mando un saludo a ti y al público que nos hizo el favor de escucharnos.
1: Te agradezco, Juan.
2: Gracias.
0: en AM Noticias, 8:41 a.m. y le presentamos la información que se ha generado a nivel nacional en cuanto al uso y restricción de los teléfonos celulares al interior de las instituciones educativas, lo cual aplica también para el uso de las tabletas. Esta medida entrará en vigor en el mes de noviembre y es exclusivamente para primaria y secundaria. Sin embargo, algunas instituciones de nivel medio superior han avalado esta determinación por parte de la Secretaría de Educación Pública. Y sobre este tema le presento la siguiente información, y es que integrantes de la Asociación Nacional de Padres de Familia consideran que la participación de papás y mamás en cuanto al uso y regulación de los celulares es elemental, sobre todo en las instituciones educativas. Tenemos la siguiente nota.
3: La restricción del uso de celulares en las escuelas representa un primer paso para recuperar la atención de los estudiantes durante las clases, consideró Ricardo Garcés, presidente de la Unión Nacional de Padres de Familia en Veracruz, quien dijo que es necesaria la contribución de las madres de familia para lograrlo. Tras la publicación del acuerdo 090926, explicó que las disposiciones aplicarán en escuelas públicas y particulares, aunque su efectividad dependerá de reglas claras en cada plantel y del respaldo de los padres desde casa.
4: Leerlo, la recomendación para los padres de familia, tutores, para las mamás, todos debemos de conocer el acuerdo, el contenido del acuerdo, irlo socializando, porque estamos hablando que tenemos prácticamente 6 semanas para que se pueda adecuar este acuerdo en los colegios donde estudian nuestros hijos. Entonces, es importante que como padres de familia podamos iniciar espacios permanentes de diálogo dentro de los colegios para poder saber cuál va a ser la normativa que de manera clara va a imperar en cada colegio, de manera que este acuerdo se cumpla y sobre todo esté alineado con el propósito fundamental de garantizar que la educación sea plena para nuestros hijos.
3: Garcés señaló que limitar los dispositivos puede favorecer la atención de los alumnos y el proceso de enseñanza-aprendizaje. Explicó que en primaria y secundaria habrá una restricción total durante la jornada escolar, mientras que en bachillerato se permitirá un uso responsable y seguro, de acuerdo con las reglas que establezca cada institución.
4: El poder tener a nuestros hijos realmente con una plena atención durante la jornada escolar. Esto ha sido una cuestión que reconocemos en algunos docentes, en algunas escuelas ha sido difícil porque hay una costumbre que viene incluso desde casa sobre el uso desmedido de los celulares. Y bueno, pues esto trastoca lo que es un proceso de enseñanza-aprendizaje pleno y bueno, creemos que es un primer paso, ¿verdad? El poder hacer un uso restringido y limitado durante la jornada escolar para el uso de los dispositivos en los colegios.
3: El representante de la Unión Nacional de Padres de Familia en Veracruz advirtió que el principal reto será evitar una mala aplicación de las medidas, por lo que consideró necesario que estudiantes, maestros y padres conozcan con claridad las reglas. Añadió que los límites deberán reforzarse también en casa, debido al uso cada vez más frecuente de los celulares entre los menores.
0: Vamos a ir a la pausa comercial agradeciendo a nuestros amigos de Facebook, a quienes están conectados, comparten y nos envían mensajes. Gracias a Albert Fashion, que nos escucha en Amatlán de los Reyes. Y Liliana Méndez nos pide el número de WhatsApp del expositor de GBM y se lo doy en este momento. 66-77-96-77-19 es el número telefónico, el del WhatsApp que le proporcionábamos en La Opinión con Juan de Ávila. También muchísimas gracias a nuestro amigo José Antonio Vidal, que nos dice, nos escucha en el municipio de Fortín de las Flores, y a todos y cada uno que nos siguen a través de las frecuencias de Exa, La Mejor o Globo o en Facebook, gracias. Vamos al corte y regresamos ya a la recta final de AM Noticias de las Altas Montañas, hoy miércoles 23 de septiembre.
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1: Ocho de la mañana, 46 minutos.
2: La temperatura es 19 grados.
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0: 8:49 en el Facebook nos escribe la señora Gloria RM y nos dice: siempre sintonizamos AM Noticias de las Altas Montañas. Mi mamá, adulta mayor, los escucha. Antes leíamos los periódicos, pero ahora escuchamos AM Noticias de las Altas Montañas. Un saludo. Gracias. De regreso el saludo para la señora Gloria RM, que nos escucha a través de la radio. Y también a quienes nos siguen en el municipio de Paso del Macho y en Cotazla y hasta Tierra Blanca. Tenemos mensajes. Tenemos esta mañana ya la información completa respecto al tipo de cambio.
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0: Miércoles 23 de septiembre, el dólar a la compra en 16.48, a la venta en 17.98, el euro se cotiza en 19.62 a la compra y a la venta en 20.42. 8:50 y en AM Noticias también tenemos el reporte de Capufe, Caminos y Puentes Federales y Guardia Nacional en Carreteras. A través de las cuentas oficiales, esta mañana dan a conocer cierre parcial de circulación en la autopista Isla Acayucan. En el kilómetro 139 con dirección a Acayucan, se está restableciendo apenas la circulación. Todavía hay reducción de carriles. El personal de Capufe continúa laborando en la atención a un accidente que se registró durante las primeras horas de este miércoles. También hay cierre parcial de circulación en la autopista Córdoba-Veracruz en el kilómetro 49. Hay circulación en contraflujo por atención a otro accidente. En la autopista Nuevo Teapa hacia Cosoleacaque en el kilómetro 19 con dirección a Nuevo Teapa, reducción de carriles. Otro incidente se reportó la mañana de este miércoles. Y también hay cierre de circulación en la autopista Isla Acayucan en el kilómetro 139. Cierre de circulación por atención a accidente. Rápidamente, la autopista Acatzingo-Ciudad Mendoza, kilómetro 172 con dirección a Mendoza. Ya fue atendido el incidente, pero poco a poco se estará restableciendo la circulación. Estas dependencias federales hacen un llamado a los conductores, a los automovilistas y a los ciudadanos en general para que manejen con extrema precaución, respeten los límites de velocidad y tomen en cuenta las condiciones climáticas, los pronósticos para las siguientes horas, en donde se prevé lluvia intensa para algunas regiones del estado de Veracruz. Hay que estar muy atentos. Esta mañana de miércoles son varios los accidentes que se reportan en diversos tramos carreteros. 8:52, la información de los espectáculos en AM Noticias.
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3: Hola, buenos días, Daniela. Esto es lo más destacado de los espectáculos. Kuno salió en defensa de Ángel Aguilar durante una conversación en la granja VIP y aseguró que una de las frases más virales atribuidas a la cantante tras iniciar su relación con Cristian Nodal en realidad nunca habría sido escrita por ella. Ese comentario nunca existió, afirmó el influencer al hablar de la famosa captura en la que supuestamente Ángel escribió fan de su relación sobre Nodal y Cazzu. Según Kuno, la imagen que circuló en redes habría sido editada. El participante también reconoció que Ángela ha dicho cosas desafortunadas anteriormente, pero consideró que actualmente existe una tendencia a atacarla por prácticamente cualquier cosa. Ella es muy linda, es un gran ser humano, expresó Kuno, quien mantiene una amistad con la cantante. Hasta ahora, lo señalado sobre la supuesta adición corresponde a la versión compartida por Kuno. Tras quedarse a un paso de convertirse en el primer finalista de la Casa de los Famosos México, Memo Schutz habló de su derrota frente a Mariana Ochoa y su explicación provocó opiniones divididas en redes. Mientras conversaba con Gemma Garoa y S. Pérez, Memo aseguró: es que no me dejó Mariana ni escoger. Mariana escogió la buena desde el principio. Algunos usuarios cuestionaron su reclamo al señalar que durante la dinámica Memo avanzaba lentamente hacia las cajas, mientras sus compañeros corrían para elegir primero. Pero tenías que correr, Memo, fue una de las reacciones. Sin embargo, otros interpretaron sus palabras de manera distinta y comenzaron a cuestionar si Mariana parecía saber qué caja debía escoger, alimentando teorías sobre la dinámica. Más de 1,000 seguidores de Cari León se están organizando para emprender acciones legales después de la cancelación de último momento de su concierto del pasado 10 de septiembre en Sphere de Las Vegas. Mariela Ruye, vocera de los afectados, reveló que ya suman alrededor de 1,025 personas y cuentan con asesoría de un abogado estadounidense para analizar una posible demanda colectiva. Los fans buscan recuperar el costo de sus boletos y obtener una compensación por vuelos, hoteles, transporte y otros gastos. Ruye aseguró que algunos desembolsaron entre 40,000 y 60,000 pesos, mientras existen casos de grupos con pérdidas mayores. Karin explicó anteriormente que problemas mecánicos con las aeronaves impidieron su llegada a Las Vegas. Por ahora, la demanda todavía se encuentra en preparación, mientras los abogados analizan cuáles serán los siguientes pasos. Hasta aquí la información de los espectáculos. Informó para AM Noticias Maite Enríquez.
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4: Muchas gracias, Daniela. Esto es lo más relevante en los deportes. El ascenso y descenso no es capricho, declaró el periodista Pepe del Bosque. Desde el Senado de la República, Pepe del Bosque defendió el ascenso y descenso al recordar que varios jugadores de la selección mexicana pasaron por categorías inferiores. Entre sus ejemplos, mencionó a César Huerta, Johan Vázquez, Luis Chávez, Roberto Alvarado, Armando González y Eric Lira, entre otros. Las opiniones y reclamos no pararon ahí. El Fantasma Suárez expuso contundente reflexión. Imagínense a un niño de primaria con calificaciones de 10 al que le dicen que no puede ir a la secundaria porque cambiaron las reglas y sus papás no tienen dinero. Eso no es competencia, es un absurdo total, es un paraíso del holgazán. El alumno que reprueba todo y no entrega tareas no puede reprobar porque está prohibido castigar a los hijos de los socios. El ascenso y descenso no es solamente un tema de fútbol, es un tema de impacto social. Porque cuando un negocio decide que ganar en la cancha ya no tiene valor, está enseñándole a millones de jóvenes y niños que esforzarse no vale la pena si no perteneces al club de los privilegiados. Algo que causó total indignación fue la declaración del portero español de Morelia, quien dijo que quería agradecer que le permitan hablar, porque ningún jugador mexicano quiso venir a exponer el tema. Y es que esto genera interrogantes sobre cuál es el estatus de los futbolistas mexicanos ante estas situaciones. ¿No les interesa el tema deportivo del ascenso y descenso o se encuentran bajo algún tipo de amenaza si se manifiestan ante este hecho? Desde el Senado, David Faitelson cuestionó la certificación, la multipropiedad y la gestión de la Liga de Expansión. También describió al sistema como un club de Toby y pidió discutir públicamente sus anomalías. Es una pena lo que han hecho al fútbol mexicano. Se reúnen los dueños, que por cierto ni siquiera son 18, son 17, porque no han sido capaces de acabar con la multipropiedad. Juntan a los 17 y dicen, la tierra es plana. Todos votan que sí y listo. Mikel Arriola pone en el reglamento que la tierra es plana porque todos votaron. Así se maneja el fútbol mexicano, lo cual es una vergüenza. Mencionando también que la delincuencia organizada se había inmiscuido en el fútbol mexicano, haciendo alusión al caso del Club Irapuato y sus directivos. Pero la cosa no paró ahí. Los Leones Negros lanzaron un fuerte reclamo. José Alberto Castellanos Gutiérrez, presidente de Leones Negros, habló sobre la situación que atraviesa el equipo, luego de que acudieran a instancias internacionales para denunciar presuntas irregularidades en las categorías inferiores. De acuerdo con Castellanos, a partir de ese momento, la Federación Mexicana de Fútbol habría dejado de atenderlos. Después de ese momento, en la FEMEXFUT se nos ha ignorado totalmente, declaró el directivo. El tema del ascenso y descenso en las instancias gubernamentales apenas empieza y sin duda alguna habrá mucho tema del cual hablar. Con abrazo al cielo para AM Noticias, Francisco Navarro.
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0: Y en temas deportivos hay que mencionar que Javier Aguirre, el ex técnico de la selección mexicana, ya es el nuevo técnico del equipo Valencia de España. Más información en AM Noticias de las Altas Montañas a través de nuestra página de Facebook en AM Noticias Digital. Y mañana en la radio en punto a las 7 de la mañana lo esperamos a través de las frecuencias de EXA en el 91.3. Les recuerdo que transmitimos también en La Mejor en el 92.1 y en Globo en el 102.1 de su radio. Yo soy Daniela García Guerrero, le deseo un excelente miércoles, mitad de semana. Manuel Libreros en la dirección general, Roberto Telles en la jefatura de información. Le deseamos un excelente día y lo esperamos mañana, por supuesto, en una emisión más de AM Noticias de las Altas Montañas.

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6: Nueve de la mañana, 2 minutos.
7: La temperatura es 20 grados.
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8: 9:03, estamos de regreso aquí en Globo, quédate conmigo hasta las 12 del día, soy Potter Garrido, iniciamos con esto, ya suena Lu Vega, y esto que es El Mambo Number 5.

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3: El huracán categoría 5 Polo, el primero de la temporada, ha puesto en alerta a diversos estados de la República Mexicana, incluido a Veracruz. Y es que su magnitud dejará sin duda lluvias torrenciales y fuertes en diversos estados del centro de la República Mexicana, por lo que autoridades han activado alertas y se mantienen a la expectativa. En Veracruz se prevé que las lluvias de Polo se registren por los próximos días, por lo que se ha exhortado a la población a tomar medidas preventivas para evitar afectaciones mayores a la población en general. Y es que las lluvias podrían generar inundaciones y deslaves en zonas montañosas por el exceso de agua, por lo que se pide a la población estar atenta a las recomendaciones emitidas por autoridades en materia de protección civil en las próximas horas a través de canales oficiales.
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7: 9 de la mañana, 23 minutos.
0: La temperatura es 21 grados. 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

9 de la mañana con 26 minutos. Ahí está el gran silencio con este tema, Dormir Soñando. Y ahora te dejo con esto. Ya suena este temazo, ya suena Secret de Orquesta Manoverix in the Dark. Quédate conmigo, estás en Globo.

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3: De la mañana, 31 minutos.
0: La temperatura es 21 grados. 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
6: 9 de la mañana, 45 minutos.
0: La temperatura es 21 grados. 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

9 de la mañana con 50 minutos. Ahí está este tema de Quiéreme de Farruko. Saludos, gracias para quienes nos escriben y nos hacen llegar sus peticiones musicales. Nos comparten la fotografía también de la mañana por ahí. Gracias, gracias. Excelente día. Saludos para nuestros amigos, el buen Alex Jiménez, para Sarucha. ¿Con quién anda Sarucha? Saluditos, gracias. Saludos para los Chiqui Babies también, reportándose como cada mañanita. Gracias a Carla Denise y a Raúl Cancino. Excelente día. Saludos para Miguel Ángelo. ¿Qué onda, Miguel Ángelo? Por acá solicitando una melodía de Tito el Bambino, Hoy Llueve el Amor. Saluditos, va que va, lo vamos a programar, estimado amigo. Saludos también por acá para Roberto. ¿Qué onda, mi Robert? ¿Cómo estás? Excelente día. Saludos al buen Betotec. Por acá nos pide un tema. ¿De quién, Betotec? Saludos, gracias. Saludos a Miriam. ¿Qué onda, Miriam? ¿Cómo estás? De regreso. Gracias, amiga. Excelente día. También por acá solicitando un tema de La Estrella de Rosario Flores. Ok, saluditos. Saludos para el buen Danielo. ¿Qué onda, Danielo? ¿Cómo estás? Recordando buenos años a través de nuestro Globocel. Gracias. 272-59-0091. Saludos a nuestros amigos que ya nos siguen a través del Facebook. También por acá nuestra amiga Yara. ¿Qué onda, Yara? ¿Cómo andas? Excelente día, amiga. Saludos para el buen Gabriel Buendía, también reportándose allí en el Facebook. Saludos para el buen Rolando Blues. Excelente. Dice ya en sintonía de Potter. Saludos, hermano. Saludos al buen Roland en esta mañana mitad de semana, 9 de la mañana con 51 minutos. Y saludos para y felicidades en este día para la profesora Diana en esta mañana que está cumpliendo años. La profesora Diana, felicidades, felicidades. Y obviamente, ahí le van las mañanitas.

Ahí están las mañanitas para la profesora Diana cumpliendo años. Felicidades, queremos pastel. Queremos pastel. Muchos años más, profesora Diana. Enhorabuena, disfrute el día y páselo muy, muy, muy alegre. 9 de la mañana con 53 minutos. Saludos para nuestra amiga Nati, que también se reporta. ¿Qué onda, Nati? ¿Cómo estás? Excelente día. Por acá nos manda un mensajito. Vamos a ver qué dice el mensaje de nuestra amiga Nati. Dice, saluditos para el área de comunicación social del Ayuntamiento de Iztaccoquitlán. Saluditos a nuestros amigos allá en Iztaccoquitlán. Gracias, gracias por estar con nosotros en esta mañana. Nos pide un tema que es con el que nos vamos. Te dejo con esto. Es un Enrique Bumburi. Y esto que es, aunque no sea conmigo, 9 de la mañana con 54 minutos. Quédate conmigo. Éxitos.

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1: Diez de la mañana, 3 minutos.
0: La temperatura es 22 grados. 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
4: 10 de la mañana con 3 minutos. Quédate conmigo, 2 horas más. Te dejo con esto, el Panteón Rococó, y esto que es Party Song.

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0: Mañana, 18 minutos.
1: La temperatura es 23 grados.
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10 de la mañana con 23 minutos. Ahí está Rosario Flores con este tema de la estrella. Saludos también por ahí a nuestra amiga La Beba. ¿Qué onda, amiga? ¿Cómo estás? Excelente día en esta mañanita de miércoles. Mañanita soleada. Saludos, gracias. Excelente día. Todavía tenemos peticiones musicales, así es que saludos, gracias. Paciencia para que vayan pudiendo escuchar sus melodías. Excelente mañana por acá. Saludos al buen Danielo. Saludos a Juan Manuel. ¿Cómo estás? Saludos a Isabel. También por acá Isabel, que nos vio el tema de Santa Lucía. Saludos, Isabel. En un momento más lo vamos a programar. Saludos para Lale. ¿Cómo estás, Lale, ahí en Río Blanco? Viendo el tema de Tu Luz con Azul y Violeta. Excelente día, gracias también. Un momento más lo vamos a escuchar. Saludos a Vero, que nos escucha allá.

Fortín. Saludos al buen Beto Tech. Saludos a Omar también, que nos pide un tema de Alaska Dinarama. ¿Cómo pudiste hacerme esto a mí? Ok, también lo vamos a escuchar en un momentito más. Saludos, gracias en este día. Saludos a Ezra, saludos a Miriam, saludos a Arturo Cañete. ¿Cómo estás, Arturo? Excelente día por acá solicitando el tema de Big Boy en esta mañanita. Gracias, gracias. Oye, ¿quién crees que nos está facilitando la vida? La marca de cremas, bueno, pues ha hecho ahora de las suyas, de cremas y de leche, la marca famosa. Bueno, pues ahora ya por fin entendió a México, y es que pues lanzó nuevos envases pensando en algo que pasa en muchísimas casas. Sí, yo creo que en todas las casas de México, cuando llegas y abres un bote y encuentras a lo mejor, en este caso no es la marca, pero encuentras un bote de helado, pues hay helado de napolitano, ¿no? Y zas, lo abres y son frijoles, ¿no? O encuentras un bote de yogur, precisamente de la marca esta, un yogur de fresa. Voy a servir un poquito de yogur, lo abres y es sopa de fideo de ayer, ¿no? Bueno, pues, ¿qué crees? Aquí es donde entran estas marcas, y ahora incluye en su presentación, sus empaques, esta leyenda que dice: aquí se guarda, y tiene un espacio en blanco como si fuera ahí, pues no un pizarroncito porque está pequeño, pero está así titulado: aquí se guarda, y ahí está para que tú pongas ahí. La idea es que termines de escribir o pongas lo que terminaste guardando, si son frijoles, si es salsa, si es mole, si es mondongo, si es chile atole, si es lo que te sobró todavía del pozole del 15 de septiembre. Bueno, pues ahí le pones pozole del 15 de septiembre, aunque estemos ya en 23, y así lo estás guardando. Y esta vez el marketing sí entendió perfectamente en dónde terminan esos botes que comúnmente compran las amas de casa, y que al final yo creo que el yogurt o lo que traiga dentro ese bote dura menos que lo que se guarda. Pues ahí está, utilizando el marketing, utilizando pues la idea, las tradiciones mexicanas, porque pues otras veces se invierte más en este tipo de envases que en los contenedores, que son realmente para guardar comida, ¿no? Ahí está el dato. Así es que si ves próximamente uno de estos frascos o botes en tus centros comerciales, bueno, pues ahí le pones yogurt. El yogurt te lo comiste. Ahí le pones salsa de puerco. Algo, lo que haya sobrado de comida. Vámonos con música. Te dejo con esto. 10:26. Miguel Mateos, Santa Lucía.

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3: 10 de la mañana, 32 minutos.
0: La temperatura es 25 grados. 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
2: 10 de la mañana, 47 minutos.
3: La temperatura es 25 grados.
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0: 10 de la mañana con 52 minutos y ahí está el poeta del pueblo, Joan Sebastian con Will.i.am, que fuera durante mucho tiempo una de las partes creativas de The Black Eyed Peas y que está con este tema y que aquí tengo invitado para que nos platique de esto. A ver, Manuel, ¿cómo estás?
1: Hola, Potter, ¿cómo estás?
2: Dios a ti.
1: Muy bien,
2: aquí platicando fuera del aire, de las colaboraciones más bizarras o más inesperadas en la historia de la música. Y definitivamente la gente, yo creo que, o muchas personas, cuando empezaron a escuchar el ritmo de la canción, se acordaron de esta, este porque tema, porque bueno. no como que mucha gente no la conocía, inclusive tú,
1: sí.
2: No la conocían, o sea, muchas personas seguramente la escucharon y empezaron a decir, oye, será, y en otros es, cuando escucharon la voz del autollamado poeta del pueblo, dijeron, ¿cómo es posible que Joan Sebastian hiciera una canción con Will.i.am, una de las mentes creativas de Black Eyed Peas?
0: Sí, sin duda son como lo comentas, de las colaboraciones que se vuelven interesantes, que se vuelven extrañas, que en algún momento o que nunca te imaginas, ¿no?, que puedan suceder.
2: Sí, nunca te imaginas en el tema de la música y pues aquí estamos platicando de que ha habido varias.
0: Sí.
2: O sea, ha habido varias. Hay una de Paulina Rubio con Slash, que tampoco sabía aquí Potter que existe. También hay una que a mí personalmente me gusta mucho, es la de Robbie Williams con Reese Witherspoon. Uh-huh. Con Reese Witherspoon. También está, no es cierto, es Robbie Williams con Nicole Kidman. Okay. De la canción de Something Stupid de Frank Sinatra.
0: Y su hija, ¿no?
2: Que Frank Sinatra con Nancy Sinatra. Y la misma canción de Something Stupid la canta Michael Bublé, pero Michael Bublé la canta con Reese Witherspoon.
0: Ajá.
2: Entonces, son dos gigantes de la música como Robbie Williams y Michael Bublé compartiendo créditos con dos gigantes o dos mujeres gigantes en la industria cinematográfica, ¿no? Sí. Que son dos excelentes actrices.
0: Oye, por acá ya buscando también colaboraciones, así que en algún momento no te imaginas, digo, no es de nuestro estilo lo que tenemos aquí en Globo, pero también en su momento yo creo que fue de las colaboraciones extrañas que en algún momento salieron. Snoop Dogg con la banda de Messi.
2: Ah, sí, es buenísima la canción, ¿eh?
0: Ajá.
2: Es muy buena esa canción, la de Snoop Dogg. Y ahorita que alguien está muy de moda, ¿quién se está volviendo loquito? De ayer estabas hablando de él.
0: Alex Sintek.
2: ¿Te acuerdas de una canción?
0: Oye, que ya salió con el peluquín ahora.
2: Ah, bueno, sin peluquín.
0: Ajá, sin peluquín. Una canción, una colaboración de Alex Sintek. Extraña. Ah, ¿cuál será?
2: No te acuerdas.
0: A ver, me tengo que acordar por ahí.
2: A ver si alguien se acuerda de la canción de Alex Sintek.
0: Ajá.
2: ¿Te imaginas con una super estrella? Porque es una super estrella. Y voy a poner
0: tanto. ¿Elton John?
2: No, bueno. ¿Te imaginas? ¿Alguna vez te
0: acuerdas? Alex Sintek, británico.
2: ¿No te acuerdas de esa canción de Alex Sintek? ¿No?
0: No.
2: ¿La gente se está acordando de esta canción de Alex Sintek? Alex Sintek con Kylie Minogue.
0: Okay, ¿eh?
2: Alex Sintek es una eminencia.
0: Antes de que no perdieras la
2: razón. Oye, por cierto, también rápido hablando de Alex Sintek, que ayer le hicieron una entrevista a Claudio Ayarte, el de Caló. ¿Y qué crees? Confirmó que Alex Sintek, él es el que trajo junto con Claudio Ayarto los beats del rap la historia. Sí,
0: sí, lo vi, que le preguntaron.
2: Oye, no está tan loco, ¿no?
0: Es cierto que Alex Sintek inventó el rap, que no sé qué, le preguntaron, ¿no? Y ya sí, que Claudio como que sí dices, no, pues es que realmente no estaba loco. A lo mejor fue el peluquín. Como en los Simpsons, ¿no? Es que se está haciendo viral esa parte.
2: En la bueno, te acuerdas, a mí me encanta, yo que soy súper fan de los Simpsons, acuérdate el video del peluquín de este Snape.
0: Sí, de Snape.
2: De Snape, que fue el que hacía que Homero se volviera malo.
0: Por eso decía, es buenísimo. Por eso lo compararon con esto de que en algún momento decían que era el peluquín maligno, el que hacía que Alex Sintek hiciera todo este tipo de declaraciones, ¿no? Oye, por acá, mira, ya nos llegan otros mensajes, dice, por ejemplo, Karol G hizo colaboración con Marco Antonio Solís.
2: Mira.
0: Dua Lipa cantando Oye Mi Amor con Fer de Maná.
2: Ah, sí, es cierto. Dua Lipa con Oye Mi Amor.
0: Sí, Snoop Dogg con la MS, nos dicen por acá.
2: Mira,
0: sí.
2: qué padre que que la gente se sume y que la gente empiece a volar su imaginación,
0: esto,
2: ¿no?
0: Es para ti, si aún no pierdo la esperanza de que hoy sí se haga una colaboración con Nelson Cancela.
2: ¿Te imaginas Wonderwall en versión del oso polar?
0: Me roba.
2: No, qué cosa. Sería mi sueño prohibido escuchar a mis dos artistas favoritos juntos.
0: Pues ahí está, para que se vaya acordando de las colaboraciones. Y bueno, también ya cuando nos ponemos a pensar acá en esta parte y sacamos los programas, ya sacamos el de cuál rifa. Y ahorita vamos a sacar este que son las colaboraciones extrañas. Digo, este va a ser como una sección que tengamos por ahí.
2: Sí, de vez en cuando.
0: De vez en cuando, para mostrarles algunas colaboraciones. Y digo, no hay tantas así.
2: No hay tantas.
0: Como los Versus.
2: Sí.
0: O mejor dicho, con el cover y el original, pero sí puede haber colaboraciones interesantes, ¿no?
2: Sí, hay colaboraciones muy interesantes, sobre todo por el hecho de que son, como bien lo decíamos, son inesperadas, sí, o bizarras, porque son de mundos completamente diferentes. Son, también acuérdate que hay una donde sale este Snoop Dogg con Santa Fe Clan
0: y Lupillo Rivera.
2: Uh-huh. También es una, sí, es una canción que nunca se imaginaría uno que pudiera pasar. No es que sea tan inesperada o tan, porque era en el mismo tipo de música, pero Luis Miguel con este Frank Sinatra, uh-huh, que también tuvo una colaboración. También que ayer fue su cumpleaños, de Andrea Bocelli, también ha tenido participaciones con gente así medio,
0: no,
2: la, uh-huh, la misma Laura Pausini, que a lo mejor ella no es tan bizarra o
0: no,
2: tan inesperada.
0: Son colaboraciones poco habituales, no vamos lejos. Freddie Mercury con, ¿se fue el nombre que cantan la de Barcelona?
2: ¿Cuál?
0: Se fue el nombre de esta chica que cantaba, o era esa señora que cantaba ópera. Cuando cantan la de los Juegos Olímpicos de Barcelona, 92,
2: no,
0: no me acuerdo, no, se me olvidó ahorita el nombre, ahorita se los comento. Otra de las colaboraciones que a lo mejor en su momento se viera extraña porque no eran el mismo género y a lo mejor chocaban, Aerosmith con Run DMC y con la de Walt Disney.
2: Sí, claro, ¿no? Aerosmith con Run DMC, también hay colaboraciones de nuestro amigo Elton John con, sí, Sting, con Eminem.
0: Sí, también.
2: Hay colaboraciones de Sting con Eminem. Y también, o sea, ya uno si se pone a pensar, Potter, te encuentras cada cosa, uh-huh, te encuentras cada cosa, entonces.
0: Sí, era Montserrat Caballé. Sí, la que canta, que era los Juegos Olímpicos de Barcelona.
2: Oye, pues que nos manden un mensaje, que nos digan cuál es una colaboración de esas extrañas que se acuerden, no importa del tiempo, no importa del tipo de género musical.
0: ¿A poco sí? Mira, por acá dicen, Ice Cube con la banda Limón es real.
2: Ice Cube. ¿Sí? No sé, no, pero seguramente, pues seguramente, pero
0: dice aquí el Alex que no es juego. Sí, dice que sí es real. Ice Cube con la banda Limón. Sí, creo que sí, en algún momento algo así de haber escuchado. Digo, se dan mucho, ¿no? Ese,
2: bueno,
0: tipo de colaboraciones.
2: Juan Gabriel con Julián Álvarez.
0: Ah, también, bueno, Juan Gabriel hizo el disco de duetos ahí.
2: Ya.
0: Con Marc Anthony también cantó.
2: Marc Anthony también, ¿no? O sea, hay canciones, hay discos. Los Superlamas con Pedrito Fernández cantando ahí, o sea, hay
0: Maná con Steve Aoki.
2: También
0: lo dice por acá. Santana con Rob Thomas, ¿cómo no?
2: Santana con Smooth. Rob Thomas.
0: No, Smooth. ¿Te acordarás en
2: algún Corazón Espinado?
0: ¿Te acordarás con Santana? ¿Te acordarás en algún momento? Para los que son ahorita que dijeron Ice Cube, Cypress Hill en algún momento cantó con Fermín Cuarto de Control Machete.
2: Sí, también. Sí. Hombre. Cypress Hill, Control Machete, como en el 90 y
0: sí,
2: tanto,
0: 90 y tantos. Sí, cuando Cypress Hill lanzó ese disco en español.
2: Cypress Hill, ¿te acuerdas?
0: Sí, era una banda. Claro. Bueno, pues ahí están los datos para que nos vayan diciendo, nos vayan dando las canciones para ir programando en su momento este tipo de colaboraciones interesantes. Hacemos una pausa, ¿no? Y regresamos porque si no nos extendemos.
2: Oye, por cierto, rápido, Javier Aguirre, nuevo técnico del Valencia.
0: Ah, sí, es cierto. Ah,
2: también hablando de cosas bizarras, ahí está otro dato.
0: A ver qué tal le va al Vasco. Vámonos, con gusto. A una pausa, ya regresamos. ¿Qué hace con nosotros? 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
6: El huracán categoría 5 Polo, el primero de la temporada, ha puesto en alerta a diversos estados de la República Mexicana, incluido a Veracruz. Y es que su magnitud dejará sin duda lluvias torrenciales y fuertes en diversos estados del centro de la República Mexicana, por lo que autoridades han activado alertas y se mantienen a la expectativa. En Veracruz se prevé que las lluvias de Polo se registren por los próximos días, por lo que se ha exhortado a la población a tomar medidas preventivas para evitar afectaciones mayores a la población en general. Y es que las lluvias podrían generar inundaciones y deslaves en zonas montañosas por el exceso de agua, por lo que se pide a la población estar atenta a las recomendaciones emitidas por autoridades en materia de protección civil en las próximas horas a través de canales oficiales.
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9: Pregunto, ¿estás en sintonía con lo que vale la pena estar en sintonía? ¿Con aquellos valores eternos? Escucha lo que dice la palabra de Dios. Y si te desvías a la derecha o a la izquierda, oirás una voz detrás de ti que te dirá, por aquí es el camino, vayan por aquí. Dos hombres caminaban por una concurrida calle de una de las grandes ciudades de los Estados Unidos. De repente uno de ellos, un naturalista, se detuvo y le preguntó al otro, ¿oyes ese grillo? No, replicó su amigo. Me gustaría encontrarlo. Los dos hombres se pusieron a buscar el insecto y pocos minutos después el naturalista lo ubicó en una hendidura de la pared de un edificio cercano. ¿Cómo lo escuchaste en medio de la barahunda de esta ciudad y el ruido atronador de los coches y las sirenas? Preguntó maravillado el amigo del naturalista. En realidad no es nada extraordinario. Todo depende de cómo tengamos sintonizados los oídos, explicó el naturalista. Permíteme mostrarte lo que quiero decir. Voy a arrojar en la vereda esta moneda y tú observa para ver cuánta gente se da vuelta para mirar. Y en cuanto la moneda tocó el pavimento, una docena de transeúntes se dieron vuelta, aunque el sonido que emitió no era más intenso que el canto del grillo. Por eso el naturalista concluyó de este modo. Nuestras mentes están estructuradas de tal manera que se concentran en lo que quieren escuchar. Lo que decimos de nuestros oídos se puede aplicar también a nuestra conciencia. Porque mucha gente supone que la conciencia es la voz de Dios que les habla, pero esto no es totalmente cierto. La conciencia es sencillamente una facultad de la mente por medio de la cual nos pueden hablar Dios o Satanás. Y el Señor la usa para que nos demos cuenta de que hemos cometido un pecado. Satanás la usa para torturarnos con sentimientos de culpa. Y este último fenómeno resulta ilustrado por el hecho de que ciertas tribus africanas consideran que el nacimiento de mellizos es señal de mala suerte. Por lo común, los padres de tales criaturas los dejan a la intemperie para que mueran. Los padres renuentes a seguir tan bárbara costumbre experimentan sentimientos de culpa. La conciencia recibe el molde del ambiente cultural en que nos desenvolvemos. Y cuando ese ambiente se basa en la Biblia, la conciencia es digna de confianza. Cuando no lo es, por lo común no es prudente seguirla. Si alguna vez no te sientes seguro de cuál es la voz que te está hablando a tu conciencia, consulta la palabra de Dios. Es lo único seguro en esta vida. Dios te bendiga y recuerda, en el viaje de la vida, las cosas han de terminar bien si tienes a los principios de la Biblia como tu GPS y a Jesús como tu guía, porque esa es una mejor manera de vivir.
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4: 11 de la mañana, 8 minutos.
3: La temperatura es 25 grados. 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
0: De la mañana con 8 minutos, estamos de regreso, te dejo con Juanes y esto que es nuestro juramento.

11 de la mañana con 10 minutos y mientras está sonando Juanes con este tema de nuestro juramento, tengo que platicarte que tengo dos pases dobles para que se vayan a ver a Ofelia Medina y a Isaura Espinosa en esta obra Cómo Envejecer con Gracia, que se estará pues llevando a cabo el próximo 26 de septiembre a las 7 en el auditorio Dr. Manuel Suárez Trujillo. ¿Qué tienes que hacer para ganarte? Las primeras dos personas que me manden su mensaje y me cuenten una historia de cómo les gustaría envejecer con gracia, obviamente se estarán ganando este pase doble. Tengo dos pases dobles únicamente, así es que rápidamente mándame tu mensaje 271-259-0091 y cuéntame cómo te gustaría envejecer con gracia. Vámonos con esto, ya sea una corona y esto que es Rhythm of the Night.

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3: 11 de la mañana, 18 minutos.
4: La temperatura es 25 grados.
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11 de la mañana con 21 minutos. Ya tengo los ganadores. Digo, nos llegaron mensajes rapidito, pero pues obviamente hemos dicho que eran los dos primeros mensajes que nos llegaran y que, bueno, pues nos platicaran cómo iban a envejecer con gracia. Y saludos para los ganadores por acá, Heriberto Sánchez y Daniel Vázquez. Fueron las personas que se ganaron estos pases dobles para la obra de teatro Cómo Envejecer con Gracia con Ofelia Medina y con Osaura Espinosa. Próximo sábado 26 de septiembre en punto de las 7 de la noche en el auditorio Dr. Manuel Suárez. Ahí está el dato. Chicos, deben de pasar por sus boletos este día antes de las 2 de la tarde y de 4 a 7. Así es que ahí está la oportunidad para que se ganen estos. Y para todos nuestros amigos que nos mandaron su mensaje y participaron, bueno, pues muchísimas gracias. Estén al pendientes de las programaciones. Ya lo saben, en cualquier momento puede haber regalitos para todos. Por acá nos llegaron varios mensajitos, gracias, nos platicaron cómo querían envejecer. Por acá dice, me gustaría envejecer con gracia, sonriendo y viviendo feliz la vida. Claro que sí, yo creo que a todos. A mí me gustaría envejecer con gracia, ser muy ocurrente, chistosa con mis nietos, hacerles bromas, jugar con mi esposo como hasta ahora, y claro, espero que los dos lleguemos a viejitos. Ojalá así sea, amiga. Saludos, gracias. Por acá también nos mandan mensaje, haciendo ejercicio y con buena actitud, gracias. Saludos también por acá. Algunos otros obviamente nos llegaron, pero ya lo saben, tenían que dejarnos por ahí la opción de cómo envejecer con gracia. Y bueno, pues esto fue de rapidez. Gracias. 272-590091. Ya lo sabes, el número para que te pongas en contacto. Seguimos con más música. Tengo más peticiones. Te dejo con esto. Por lo mientras, vámonos con los Enanitos Verdes. No me verás.

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4: Once de la mañana, 32 minutos.
5: La temperatura es 25 grados.
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11 de la mañana con 36 minutos. Ahí están los Cumbia Kings con este tema de azúcar. Vámonos con esto. Ya suena Maná, Caló y Margarita. La diosa de la cumbia con esto que es colegiala.

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4: 11 de la mañana, 45 minutos.
0: La temperatura es 25 grados. Ya estamos de regreso con más éxitos en la voz de Potter Garrido.

0: 11 de la mañana con 53 minutos. Escuchamos a Paradiso con este tema de Bailando. En esta, pues ya cerrando la mañana, terminando la mañana, llegando a las 12 ya casi, unos minutitos. Y para que te quedes en compañía de Meli Morales, recuerda, hasta las 6 de la tarde está contigo. Rose Ojeda llega de 6 a 12 de la noche, así es que permanece en la frecuencia aquí en Globo 102.1 FM. Saludos para despedirnos a todos nuestros amigos que nos escribieron. Saludos al buen Moy, saludos a Robert. Saludos por acá, Arturo, a Miriam también, saludos al buen Esdras, que también se reportó. Saludos a Omar allá en Mendoza, a Vero, a Isabel también, a Lale, a Alex, saludos a Juan Manuel, saludos al buen Román. ¿Qué onda, Román? ¿Cómo andas? Miguel Ángelo, Marilena en Potrero Nuevo, saludos también para nuestra amiga Luzma. ¿Qué tal, Luzma? Saluditos, gracias por acá. Eva también nos escribió. Saludos para Cris, para la señora Mago, para el buen Betote, que ya vino a recoger su boleto. Saludos para Jorge, saludos para Edgar Iván, para Cristi Galán también, gracias Cristi. Silvia también nos escribió. Saludos al buen Danielo, saludos al buen Abraham. ¿Qué onda, Abraham? ¿Cómo andas? Saludos al buen Alex Jiménez, saludos a Lick. ¿Qué onda, Lick? Saluditos hasta nuestros amigos allá en Loma Linda, para Jania Tejeda y para Víctor Rivera de parte de Elix. Saludos para Hilda, Hilda que también nos escucha todos los días, gracias Hilda. Alberto también que se reportó, gracias. Nuestra amiga Concepción también solicitando el tema con el que vamos a cerrar, gracias, gracias, excelente día. Saludos también por acá nuestros amigos, amigos de Terminación 1160, que ya no alcanzó el boleto, pero bueno, ni hablar, hay que estar al pendiente. Luis Alberto también, saludos a Víctor Hugo, ahí que anda en el 1430 aquí en Córdoba. Saluditos, gracias a nuestras amigas Laura en Orizaba y Laura en Atoyac. Saludos a Silvia también. Silvia Gigante, ¿dónde anda, Silvia? Saludos a Sonia también, que se reportaron en esta mañana. Es tiempo de despedirnos. Soy Potter Garrido, te espero mañana, mañana jueves. Mañana tenemos el cual rifa, ya lo sabes, recuerda, en punto de las 10 de la mañana. Ponemos a competir al cover contra el original, así es que no te lo pierdas. Y sigue en la frecuencia de Globo. Deseo que pase una excelente tarde, seguramente lluviosa, si es que por cualquier cosa, llévate, ya sabes, el paraguas, el impermeable, la sombrilla, la chamarra, cualquier cosa para que no te vayas a mojar. No le cambies, permanece en la frecuencia y deseo que tengas una excelente tarde. Hasta mañana, que descanses. Cerramos con esto. Ya suena Luis Fonsi y Daddy Yankee, y esto que es Despacito. Hasta mañana, que descanses.
1: Ay...

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1: 12 del día, 2 minutos.
0: La temperatura es 25 grados. 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
5: Ombliguito de semana, 12 del día con 3 minutos, miércoles 23 de septiembre ya. Arrancando ya en forma en el mes de otoño, bueno, no en el mes de otoño, en la estación de otoño, el mes de otoño. La estación de otoño ya inició el día de ayer, así que los colores ocres empezarán a pintar nuestro panorama y los éxitos todo el día pintarán tu día. Yo soy Meli Morales, bombones azucarados, iniciamos.

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2: 12 del día, 20 minutos.
3: La temperatura es 28 grados. 102.1.

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1: 12 del día con 25 minutos, mis mamones azucarados. Fíjate que pusimos esta canción para empezar este bloque del señor Julio Iglesias, me va, porque hoy está de manteles largos esta personalidad de la música. ¿Tú sabías que antes de convertirse en artista latino exitosísimo, él era portero del Real Madrid Castilla? Bueno, resulta que a los 20 años truncó su carrera futbolística por un accidente automovilístico, pero durante su larga recuperación empezó a tocar la guitarra y descubrió su verdadera vocación, la música. Además, es de los pocos artistas que ha grabado en diferentes idiomas: español, inglés, francés, italiano, portugués, alemán, entre muchos otros, y ha vendido 300 millones de discos en todo el mundo. El señor Bruce Springsteen, legendario de The Boss, sopla las velitas también este 23 de septiembre, y su famoso apodo The Boss no le gusta demasiado, prefiere que no lo llamen así, pero se lo ganó en sus inicios porque era él quien se encargaba de cobrar el dinero de las actuaciones en los bares y repartirlo en efectivo entre los miembros de su banda al final de la noche. Así que otra curiosidad de él es que su emblemática canción Born to Run le tomó más de 6 meses de trabajo obsesivo solo para grabar la melodía en la guitarra. Así las cosas. Pero mira, este mismo 23 de septiembre también estamos conmemorando una fecha muy importante para la inclusión y donde se aplican los derechos humanos. Hoy estamos celebrando el Día Internacional de las Lenguas de Señas, establecido por la ONU para conmemorar la fundación de la Federación Mundial de Sordos, de personas obviamente sin audición, en 1951, y no lo digo de manera peyorativa, sino así se llama la fundación, buscando proteger la identidad lingüística y cultural de las personas obviamente que carecen de este sentido. Y aunque las comunidades obviamente de este tipo de personas se han puesto de manera natural siempre ahí, digamos, con las este lenguaje tan particular, pues yo creo que cada vez más personas deberíamos de saber el lenguaje de señas para podernos comunicar con ellos e incluirlos en todo momento. Esto sería lo ideal. Hoy celebramos este Día Internacional. Va mucho más allá de las palabras habladas. Vive en las manos, en la mirada, en la expresión, en el corazón. Las lenguas de señas pueden ser un puente de conexión con estas personas, a toda nuestra hermosa comunidad que son carentes de este sentido del oído, que nos acompañan a veces y que a lo mejor pues no me están escuchando de manera natural, pero ojalá pudieran sentir la vibración y pudiesen de repente vernos y pudiésemos darles ese abrazo gigante, porque son parte también de la comunidad que nos está acompañando día a día y que vive o coexiste con nosotros. Así que Día Internacional de las Lenguas de Señas el día de hoy. Y ya que estamos hablando del lenguaje de manos, pues vamos a poner una canción que hable acerca de las manos. Las manos cuando están al aire, ojalá pudieran ver, pero ya saben, por lo menos sí sé cómo se aplaude en este lenguaje, así agitando las manos hacia arriba. Así que manos al aire, Nelly Furtado, a través de Globo 102.1.

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5: Doce del día, 34 minutos.
0: La temperatura es 28 grados.

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1: Del día, 47 minutos.
2: La temperatura es 28 grados.

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2: Yay, aquí estoy contigo. Y después de haber escuchado a Kenny Loggins con esto que se llama Danger Zone de la película de Top Gun, ay, este ritmo me encanta. Yo no sé, escucho esto y haz de cuenta que siento que veo a Tom Cruise en la moto y que le va dando el aire cuando voltea hacia el cielo y ve volando los aviones. Bueno, no sé por qué, pero sí, te lo juro, te lo juro. Oye, ¿qué te iba a decir? Bueno, los saludos que quiero decirte es que está ya listísimo el Globocel para que tú te pongas en contacto conmigo. Recuerda que siempre hacemos una gran mancuerna, tú y yo, donde quiera que te encuentres tú realizando alguna actividad, ya sea que vayas en tu vehículo, que estés en casa, que vayas con tus audífonos hacia algún lugar, porque sé, por ejemplo, el caso de Sonia, que de repente sale a las compras, sale a la venta y todo esto, y anda con los audífonos. Ella no nos abandona, ¿eh? De repente hay gente que está haciendo cosas, por ejemplo, como Laurita en Atoyac, que de repente está en su taller y nos está escuchando con la bocina a todo volumen, por lo menos así me lo cuenta ella. Entonces, bueno, tenemos gente que está conduciendo, todos los conductores de los portables, de los autobuses, de las líneas de transporte, que siempre me hacen favor de tener sintonizado el 102.1. De verdad, me pone muy feliz, porque pues aquí yo les acompaño, pongo sus rolitas, a veces no les da tiempo de ponerse en contacto, pero sé que por lo menos hay un emoji o un hey Meli, aquí estoy, eso me hace sentir muy contenta. Así que voy a saludar a todos los que ya están reportando. El señor Víctor Hugo Biker, ya súper presente el día de hoy. Dice, buenas tardes, señorita Meli, acompañándola todo su turno. Gracias, gracias, Víctor Hugo. Me puedes complacer con el tema de Daddy Cool de Bunny M. Por aquí habíamos programado ya algo de Bunny M, según yo. Así que casi te leí la mente. ¡Casi! Laura Llano Orizaba dice, hola Meli, ¿cómo estás? Juan Carlos, sí. Dice que... ok. Es que por ahí ayer se ganó ¿cómo se llama? El boleto para la obra de teatro, sí, de la señora Ofelia Medina. Ahora te contesto, mi querido Juan Carlos, para que sepas qué onda con tu duda. Luego aquí tengo saludito Silvia de Gante, gracias por estar ahí también. Laurita ya se está reportando a Ayana Toyac, sí, yo te digo que ella ya está ahí. Y bueno, aquí dice, buenas tardes. ¿Qué? es que hace rato estaba hablando que es cumpleaños del señor Julio Iglesias. Y aquí la señora Ana Luisa nos dice que al principio de su carrera futbolística, que tocaba la guitarra y se volvió cantante al no poder jugar. Exacto, es lo que comentaba. Dice, hay una película de Julio Iglesias que es española. Ajá, su película. O sea que hay una película de su historia. Ok. ¿Cómo se llama la película, señora Ana Luisa? A ver, si usted es tan fan. Dice, era muy guapo. Sí, cómo no, muy guapo. Su hijo también heredó la guapura, aunque a mí, a mí no me encanta oírlo cantar a Enrique Iglesias, sin embargo, sí hay rolitas que están buenas, sin embargo, pues la música es para ustedes, así que yo programo a Enrique Iglesias, aunque a mí no me encante cómo canta, porque pues no es para mí, ¿verdad?, la programación. Luego acá dice... ok. Este era para Potter, pero Potter ya se fue a las 12. Licenciado Conín, ¿cómo le va? Saludos cordiales. Dice, excelente ombligo de semana desde el Bazar Loma Linda para Jania Tejeda. Excelente tarde, Meli. Muchas gracias. Bendiciones para ustedes. Gracias. Johnny Canseco. Dice, Johnny Canseco reportándome a cabina. Saludos cordiales. Hello. ¿Qué andas haciendo, Johnny Canseco? ¿Cómo estás? Ivana, John Fortín, como siempre, escuchándote, mi locutora favorita. Ay. Ahí está, Tibán. No, en serio, qué lindo. Gracias. Gracias, mis bombones azucarados. Y por acá, ay, qué barbaridad. Ahora sí me sentí como muy apapachada. ¿Han sentido como que de repente cuando alguien te da un abrazo muy grande? Así sentí como que todos se hubieran unido y todos me hubieran dado un abrazo muy grande el día de hoy. Qué bonito saber que me están escuchando. Dice, saludos a ti y a todos los radioescuchas. Dice Carpi. Johnny Canseco, que está y nos mandó foto del 102.1 ahí en su vehículo. Tú perfectamente bien. Compartiremos esa imagen en mis redes sociales para que vean que tú siempre estás escuchando. Dice Gerson Maldonado, yo también. ¿Y tú qué haces, Gerson? ¿Cuál es tu actividad en este instante? ¿Qué estás haciendo? ¿Qué estás preparando? Cuéntame, platíquenme algo, digo yo, para echar chisme y echar a gusto. Hola, Meli, buenas tardes. Una melodía de Dua Lipa, One Kiss, escuchándote y reportándome, Lino Vázquez. Perfecto. Ok, me parece muy bien. Vamos programando entonces toda esta lista de peticiones de todos ustedes. 4 minutos y la 1 de la tarde. tarde. Esto es con Kalimba. Aquí te voy a dejar a continuación con esta gran rolita que espero disfrutes.

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3: El huracán categoría 5 Polo, el primero de la temporada, ha puesto en alerta a diversos estados de la República Mexicana, incluido a Veracruz, y es que su magnitud dejará sin duda lluvias torrenciales y fuertes en diversos estados del centro de la República Mexicana, por lo que autoridades han activado alertas y se mantienen a la expectativa. En Veracruz se prevé que las lluvias de Polo se registren por los próximos días, por lo que se ha exhortado a la población a tomar medidas preventivas para evitar afectaciones mayores a la población en general. Y es que las lluvias podrían generar inundaciones y deslaves en zonas montañosas por el exceso de agua, por lo que se pide a la población estar atenta a las recomendaciones emitidas por autoridades en materia de protección civil en las próximas horas a través de canales oficiales.
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1: Una de la tarde, 3 minutos.
6: La temperatura es 28 grados.
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1: ¿Te imaginas despertar un 23 de septiembre creyendo que un monstruo marino gigante estaba a punto de invadir las costas de Veracruz, por ejemplo? No, bueno, un 23 de septiembre, pero de 1877, los periódicos más importantes soltaban una noticia que paralizaba a más de uno. Capitanes de barcos y marineros experimentados llegaban a puerto jurando haber visto una criatura de más de 30 metros de largo, con una aleta brillante y una cabeza de, pues, miedo. La gente estaba genuinamente asustada pensando que los mitos de los abismos cobraban vida. Pero todo resultó ser una broma monumental, porque un grupo de ingeniosos bromistas habían fabricado huellas falsas gigantes en la arena y esparcido reportes falsos muy bien coordinados. Así que cuando se reveló la verdad, el país entero soltó la risa. Pero ¿dónde fue esto? Ahorita te voy a contar. Y es que la humanidad, obviamente, pues a veces, imagínate, nos sometemos a situaciones de noticias y cosas, y se dejaron atrapar en ese momento por el misterio y la sorpresa. Pero así como la realidad a veces supera la ficción, bueno, cada tarde, pues tú te encuentras aquí historias que te pueden despertar curiosidad, datos curiosos y cosas bien interesantes, ¿ok? Este caso del monstruo marino en la prensa ocurrió en las costas de Nueva Inglaterra, en los Estados Unidos, en estados como Massachusetts y Nueva York, donde los periódicos solían publicar este tipo de historias ficticias que fascinaban a los lectores del siglo XIX. Así que menos mal que se trataba de una broma. Pero esto no es una broma. Tú te quedas aquí en Globo y sigues disfrutando de muy buena información, contenido, música y mucho más. Así que nos vamos a seguir disfrutando de la buena música y éxitos todo el día en el 102.1.

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4: 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Una de la tarde, 34 minutos.
0: La temperatura es 28 grados.

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1: Una de la tarde, 49 minutos.
2: La temperatura es 28 grados.

Mauri, a través de Globo 102.1. ¿Qué tal va la programación? Cuéntame, ¿estás disfrutando? Ya por ahí tuvimos algunas complacencias que nos solicitaron el día de hoy, pero vamos a revisar porque el Globocel sigue súper activo. Y bueno, dice Daniela Vázquez, dice: muchas gracias, Bombón Azucarado, saludos. Ay, gracias, Bombón. Los bombones azucarados siempre reportándose, bombones y bombonas. Dice David Fortino: hola, Meli, saluditos, saluditos, ¿cómo estás? ¿Cómo te trata la vida? Laurita Yeronizaba dice: me falta. Ay, andaba medio malita. Ojalá que sigas mucho mejor, Milao. Ojalá que te compongas rapidito. Ahí te mandamos las buenas vibras, mucha luz y que todo esté muy bien. Ok, dice acá, a favor le puedo mandar un saludo a Tania Cisneros, Evangelina Cortés y equipos de fútbol, dice acá. Ok, ahí está. 5 minutos y las 2 de la tarde. ¿No te has puesto en contacto conmigo? No sé qué estás esperando. 271-259-0091. Johnny Canseco, que sigue aquí presente. Laurita de Atoya quiere el 7 de septiembre. El 7 de septiembre la pusimos el 7 de septiembre. Pero en este horario, Milau, imagínate. El 7 de septiembre. ¿Se me van a dormir? ¿Qué pasó, Milau? Eso es como para noche callada. Espérate que esté noche callada y con mucho gusto te la pongo. Luego dice Silvia de Gante: olis, olis, mi Meli hermosa. Aquí en sintonía siempre del 102.1. Me encantaron los stickers. La rana René ahí columpiando los piecitos. De verdad, me encanta. Me encanta interactuar con ustedes. Nos vamos a ir a escuchar esta rolita con mucho ritmo de Barry Manilow. Si quieres alguna otra, Milau, házmelo saber. Una un poquito más rítmica. ¿Qué te parece? Para que la gente esté con toda la buena pila el día de hoy. Es miércoles, ombliguito de semana, ya nos enfilamos hacia el fin y entonces empezamos a sentir ya los estragos.

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1: Dos de la tarde, 4 minutos.
4: La temperatura es 28 grados.
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0: Muchas gracias.
1: Ciento dos.

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8: 2:18 p.m.
9: La temperatura es 28 grados.

2:25, Fireball con Pitbull a través de Globo. ¿Tú sientes que la semana ya, como que de repente pareciera que te pasó un trolebús encima? A ver, es miércoles. No esperes a que llegue el nuevo lunes, ¿verdad? Para retomar el control. Hoy es día para hacer un hack. A mitad de semana, súper normal sentir esta fatiga de ciclo. La meta del fin de semana se ve todavía lejos. Y el cansancio ya empezó a pesar, ¿verdad? Haciendo que te falte un poquito de pila. Para que no te agobies queriendo arreglar todo el desorden de golpe, los hábitos atómicos traen la regla de los 2 minutos. Ya te lo he comentado. Cualquier pendiente que te de flojera, redúcelo a una versión que te tome 2 minutitos. Así que si les

Está hecho caos. En lugar de limpiar toda la oficina, solamente guarda tres plumas. Si tienes que avanzar un reporte, abres el archivo y escribes las primeras líneas. Al cerebro le choca empezar porque le pesa el esfuerzo, pero en cuanto le pones una barrera muy chiquitita, rompes la inercia y te quitas el freno de mano y agarras un ritmo buenísimo para lo que resta de la tarde. Y cuando te des cuenta, ¡ay, qué maravilla! Ya terminaste. Luego, miren qué cosas tan maravillosas veo. Acabo de ver un perrito chihuahua color moca que vaya asomado en la ventana. No, uno ve cada cosa aquí desde este cristal maravilloso que nos permite estar en contacto con ustedes también ahí. Cuando ustedes pasan y saludan, tocan el claxon, se dan cuenta que estoy aquí al aire y comparten conmigo un momentito, también es maravilloso. Si vas de regreso ya a casa para comer o estás en casita, a lo mejor llegaste y dejaste por ahí ya medio avanzado lo de la comida, rapidito, hazte algo rapidito para que puedas comer y disfrutar y posiblemente tomarte tu siesta de 15 a 20 minutos. Recuerda que siempre es bueno recargar un poquito de pila para poder seguir siendo productivo. Nos vamos a continuación con la señora Whitney Houston y esto obviamente que suena es I'm Every Woman a través de Globo 102.1.

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1: Buenas noches, Auditorio Nacional. Somos Mercurio. Y hoy es una noche de placer, de gozo, después de tantos años estar con estas estrellas. Gracias, gracias. Y aparte es una noche muy especial porque va a quedar en el recuerdo. Hoy grabamos el DVD y todos ustedes son parte de México Somos Uno, México Somos Paz. Vamos adelante. Gracias.

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3: Dos de la tarde, 54 minutos.
4: La temperatura es 28 grados.
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1: Dos minutos y las 3 de la tarde. Saludos a Carlos, que nos está escuchando allá en una panadería en Sumidero. Allá está muy pendiente a la programación. Le mandamos un saludote. Gracias por estar ahí en la frecuencia. Pero le preguntaba yo, ¿quieres que salude a alguien más ahí en la panadería? La panadería Diana. Así se llama. Saludamos ahí. Nos acaba de decir. Y entonces, acá dice que... A ver, déjame ver. Ah, que José Luis Carreño le iba a mandar saludos porque él es súper fan de las películas de Top Gun y dice que las ve 1000 veces. Que ve Top Gun y Maverick 1000 veces. Que cada que puede, que tiene un chance, se acomoda en su sillón, yo creo. No sé si en su sillón o donde tenga la televisión. Y se pone... ¡Ay, Dios! Se oyó por ahí que alguien se cayó. No, se cayó algo. Y entonces, pues se dispone a ver las películas. Dicen por ahí los expertos que cuando tú ves una película muchas veces, la misma película, y ya te sabes hasta los diálogos, más allá de que te guste, también es que esto se hace porque para evitar la ansiedad. Cuando tú ves cosas que ya conoces que va a pasar, entonces no tienes la expectativa de qué va a suceder, como cuando vemos una película común y corriente que no sabemos qué viene. Y entonces cuando la gente a lo mejor a veces tiene demasiadas cosas en la cabeza, busca cosas que ya conoce para reducir la ansiedad como tal, porque ya tiene todo bajo control. ¿Será, José Luis? ¿Será este tu caso o no? ¿O es el simple gusto a Top Gun y Maverick? Bueno, todas las películas del señor Tom Cruise, la verdad, a mí me gustan, creo que todas. No sé si por ahí me falte alguna por ver, pero creo que la gran mayoría, por lo menos los que son del estilo de comedia romántica y todo eso, ya sabes. ¿Cómo recuerdo aquellos ayeres cuando disfrutaba mucho ver la película esta de cóctel? ¿Cómo se llama? Vanilla Sky también es buena. Todas las que hizo también de ciencia ficción también son muy buenas. Bueno, la verdad es que hace buenas películas el señor Tom Cruise. Y aparte de todo, los años no pasan encima de él, de verdad. Sigue, bueno, una que otra ruguita, pero se sigue conservando en muy buena forma. Y bueno, pues hay que seguir disfrutando del séptimo arte. Mañana es jueves palomero, así que no le cambies a la frecuencia porque mañana vamos a estar platicando de cosas muy interesantes acerca del cine, como ya es costumbre, los días jueves. Y ahora nos vamos a ir a una pausa comercial. Te invito a que te quedes conmigo en la frecuencia, que nos escuches en streaming, fmglobo.com. Diagonal Plaza, Diagonal Córdoba. Y buen provecho si estás comiendo.
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4: El huracán categoría 5 Polo, el primero de la temporada, ha puesto en alerta a diversos estados de la República Mexicana, incluido a Veracruz. Y es que su magnitud dejará sin duda lluvias torrenciales y fuertes en diversos estados del centro de la República Mexicana, por lo que autoridades han activado alertas y se mantienen a la expectativa. En Veracruz se prevé que las lluvias de Polo se registren por los próximos días, por lo que se ha exhortado a la población a tomar medidas preventivas para evitar afectaciones mayores a la población en general. Y es que las lluvias podrían generar inundaciones y deslaves en zonas montañosas por el exceso de agua, por lo que se pide a la población estar atenta a las recomendaciones emitidas por autoridades en materia de protección civil en las próximas horas a través de canales oficiales.
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1: Sofía Carson, esto es Love is in the Name. 3 de la tarde, 9 minutos, 271-259-0091. En cabina, ponte en contacto. Tú y yo juntos con éxitos todo el día hasta las 6.

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0: 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De la tarde, 23 minutos.
1: La temperatura es 28 grados.

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3: 3 de la tarde, 32 minutos.
0: La temperatura es 28 grados.
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0: 3:48.
1: La temperatura es 28 grados.
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1: Entre tanto estreno de superhéroes, producciones gigantescas, a veces se nos pierden verdaderas joyas independientes que traen historias retorcidas, guiones brillantes y actuaciones que te atrapan desde el primer minuto. Películas como Currents, ese thriller de ciencia ficción de una cena entre amigos donde las realidades paralelas empiezan a chocar y que se filmó en solo 5 noches con un presupuesto casi invisible. O como The Fremont Ear, El Hombre de la Tierra, una obra maestra absoluta donde toda la trama ocurre en una sola sala mientras un profesor confiesa que ha vivido durante 14.000 años. Como dato curioso de rodaje, Incoherence, el director ni les dejó leer el guión completo a los actores antes de grabar. Les daba instrucciones secretas de última hora en sobres para que las caras de sorpresa y desconcierto ante la cámara fueran reales. Recomendación obligadísima para armar el plan de fin de semana. Búscala por ahí, Coherence, para que la puedas disfrutar. Mañana tenemos Jueves Palomero, no te olvides. Los jueves tenemos datos de cine, estrenos, recomendaciones, algunas por ahí herramientas que se utilizan en el séptimo arte y muchas cosas más. Por supuesto, la música que acompaña a todos estos comentarios y el contenido. Quédate conmigo en Globo 102.1. Así es la vida. Así dice Rayleigh, justamente en esta colaboración acompañado con Sebastián Yatra. Quédate. Porque dije Sebastián Yatra, es con Joan Sebastián. No sé. Vamos a poner una de Sebastián Yatra porque yo creo que lo trae en la mente.

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1: 4:02 p.m.
3: La temperatura es 28 grados.
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5: Y ahora sí, ahí está Sebastián Yatra, 4:03 p.m.

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3: 4 de la tarde, 19 minutos.
4: La temperatura es 28 grados.

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4:23 PM. Gracias a los mensajitos que vienen llegando a cabina en el Globocel. Gracias a Lale que dice un feliz ombliguito de semana. Saludos desde Río Blanco. Y quieren tema de Jarabe de Palo, con mucho gusto. También por aquí tengo a... nos estaba saludando que nos pedían el tema, un tema movidito de Gloria Trevi. Así que ahí pusimos este de La Mujer Maravilla. Espero que lo hayan disfrutado. Ya no sé cómo se llama. Terminación 0137, pero dice aquí Mari, pero no sé si te llamas Mari tú o alguien más. A Carlos, que nos escucha ahí en la panadería Sumidero, que dice que él está haciendo pan en el horno y que ahí está acompañándose. Así que nos da mucho gusto que puedas continuar con nosotros. Y por supuesto, a ti que no te has puesto en contacto conmigo en esta tarde y que seguramente lo único que tienes que hacer es agarrar tu teléfono y ponerle 271-259-0091 en cabina para que estemos en contacto tú y yo. Oye, el día de ayer estaba entrando en un shock, ¿no? En un shock, porque resulta de tal suerte que empecé a ver unos TikToks del dueto de Jesse y Joy, obviamente, si ubican, ¿no? Donde estaba casi al borde del llanto, a punto ella ya de derramar ahí la lágrima, en una rueda de prensa, hablando con la gente y pues diciendo obviamente que ella va a continuar con los proyectos de aquí a diciembre y que va a seguir y que el micrófono de Jesse y de su hermano seguirá prendiendo los escenarios y que mientras la gente quiera seguir cantando con ella va a seguir cantando. Y de ahí me fui a ver otro y otro y otro y bueno, todos terminaban en el mismo tema, que el punto es que Jesse y Joy pues ya no estarán juntos. Estos hermanos que pues hace más o menos, yo creo que como 20 años tienen ya juntos, haciendo música y tocando corazones. Y al parecer, bueno, las declaraciones que yo veía era que Jesse decía que quería dedicar tiempo a su familia, bla, bla, bla. No sé si haya pasado alguna situación más. De momento lo único que se sabe es que Joy está respetando la decisión del hermano de que va a dejar los escenarios, va a hacer una pausa en la carrera. Y por supuesto ella ha decidido continuar. Ya saben que ella está casada, tiene unos babies. Y entonces, pues ella quiere continuar con su carrera artística, con todo lo que de alguna manera ha sembrado todo este tiempo y que pues le ha dado pues grandes satisfacciones. Y hemos visto por supuesto a una Joy que ha ido increciendo, dijeran por ahí, desde que comenzó a la fecha. Los que hayan tenido oportunidad de ver el documental donde habla de lo difícil que ha sido obviamente su trayecto, tanto enfrentar obviamente el hecho de que pues la gente no la viera con otros ojos diferentes cuando habló de su esposa, ¿verdad? Cuando habló, bueno, que era su novia y que se iba a casar con ella y de los bebés y cómo lo enfrentó con su familia y toda esta parte de su orientación sexual y todo el tema, pero también más allá de eso, de cómo ella se transforma, porque al parecer es una mujer como muy tímida abajo del escenario y arriba del escenario es de verdad un monstruo, pero en el buen sentido, en el sentido de que obviamente pues tiene un gran dominio escénico y por supuesto canta increíble. Entonces, bueno, es una noticia triste desde el punto de vista que estábamos acostumbrados a verlos en mancuerna a los dos hermanos, pero bueno, a final de cuentas seguiremos escuchando las composiciones y la voz de Joy, que justamente es lo que hemos venido haciendo todo este tiempo. Así que nos vamos a escuchar esta rolita de Jesse y Joy. Esto es Lo Que Soy, 427 Globo 102.1.

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4: Cuatro de la tarde, 40 minutos.
5: La temperatura es 28 grados.

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2: ¿Cuánto se ha hablado últimamente acerca de esas palabras que utilizan las nuevas generaciones? Y una que a mí la verdad me da como un poquito así como con mucha risa es la del FOMO. Pero el FOMO normalmente es que cuando te estás perdiendo de algo, por lo que he entendido. Pero ¿quién está aplicándolo hacia sí mismo? Vivimos con el miedo constante a perdernos de algo en redes sociales, que si salimos, pero nunca aplicamos el FOMO al revés. Es decir, ¿cuándo fue la última vez que te perdiste de estar contigo? Contigo. Ajá, porque te la pasas en las actividades cotidianas, cumpliendo esto y aquello, trabajando, partiéndote en mil pedazos para cumplir. Pero el término FOMO se ha vuelto justamente una parte importante de no perderse de algo. Pero los especialistas apuntan que esta necesidad de validación externa nos está desgastando cañón y nos aleja de nuestro centro. La propuesta aquí es darle la vuelta al concepto y reservarte un espacio de absoluta desconexión para conectar contigo mismo cuando te des permiso de apagar el ruido externo de afuera, dejar estar disponible para todos y a lo mejor solo estar disponible para ti y para la gente que de verdad te suma. Tu cerebro pueda respirar, bajar la ansiedad por la inmediatez, recuperar la claridad mental, y esto sería riquísimo porque obviamente la mayoría de gente no se quiere perder lo que está pasando afuera, pero ¿qué tal te pierdes lo que pasa adentro? ¿Y qué tal trabajas con lo que pasa adentro? Y entonces sería una buena sugerencia empezar a también a tener ese tiempo para ti y para descansar y para relajarte y para estar claro de mente y para estar en tu centro y para convivir con la gente que de verdad te suma y no estar inmerso en mil cosas a la vez, con la cabeza saturada, llena de rumiación y pues obviamente pues al borde del colapso el miércoles. ¿Qué te parece? Así que a reflexionar sobre ese tema, ¿te parece bien? Mari Luna, que así se llama, y no lo habíamos podido saludar porque no sabía cómo se llamaba. Mari Luna allá en Río Blanco, excelente resto del día también para ti. Nosotros vamos a hacer una pausa comercial, pero no te despegues de la frecuencia porque sigo contigo. Nos queda hora 15 minutos aproximadamente, así que no le cambies porque la música aquí sigue sonando.
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6: 4 de la tarde, 47 minutos.
1: La temperatura es 28 grados.

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1: Saludos para Axel Vidal, su hermano Moisés Vidal y su papá Alejandro Vidal, que nos pidieron este tema allá en San José Neria. 9 minutos y las 5 de la tarde.

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3: El huracán categoría 5 Polo, el primero de la temporada, ha puesto en alerta a diversos estados de la República Mexicana, incluido a Veracruz, y es que su magnitud dejará sin duda lluvias torrenciales y fuertes en diversos estados del centro de la República Mexicana, por lo que autoridades han activado alertas y se mantienen a la expectativa. En Veracruz se prevé que las lluvias de Polo se registren por los próximos días, por lo que se ha exhortado a la población a tomar medidas preventivas para evitar afectaciones mayores a la población en general. Y es que las lluvias podrían generar inundaciones y deslaves en zonas montañosas por el exceso de agua, por lo que se pide a la población estar atenta a las recomendaciones emitidas por autoridades en materia de protección civil en las próximas horas a través de canales oficiales.
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1: Cinco de la tarde, 5 minutos.
6: La temperatura es 28 grados.

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1: Cinco de la tarde, 17 minutos.
0: La temperatura es 28 grados.
4: Rolita solicitada por Jesús Gámez, 518 del Planeta Cumbia All Stars. Aquí está, por ti, baby. Sigue conmigo, Globo 102.1.

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Sí, yo sigo contigo, claro, por supuesto. Aquí te sigo acompañando hasta las 6 de la tarde. Sé que nos queda alrededor de media hora más o menos para poder seguir disfrutando. Oye, ¿y sabías que nuestra nariz tiene un archivo secreto? ¿Con qué emociones conecta cada aroma? Fíjate que si nosotros cerramos los ojos un instante, ejemplo, ¿qué me dirías? ¿Qué sientes si te digo que te llega el olor a plátano frito? A ese platanito así como que es postre. O a petricor. O a libro viejo. O a juguete nuevo. ¿Cuál sería la emoción que te vincula a eso? Nuestro olfato es el único sentido que se salta por completo el tálamo como tal de nuestro organismo y llega directo al sistema límbico y conecta con la amígdala y el hipocampo. En la amígdala se sienten todas las emociones, ¿eh? Y cuando una molécula de olor entra por la nariz, activa de inmediato la liberación de neurotransmisores específicos que van a disparar estados emocionales en nuestro ser. Por lo tanto, el olor a plátano frito, dicen los expertos, que activa la liberación de dopamina y oxitocina, que son los químicos del apego y la recompensa, y nos conecta con la seguridad de la infancia, la protección de mamá y la certeza absoluta de que estamos a salvo. Luego, cuando llueve y el olor está a tierra mojada, a petricor, se dice que estimula la serotonina y reduce el cortisol. Y entonces nuestros antepasados interpretaban este olor como el fin de la sequía y la abundancia de recursos, lo que genera en nosotros alivio corporal.

turnos lo que el mundo exterior normalmente exige. Y por otro lado, el olor a juguete nuevo, ya sabes, a plástico limpio, a cartón, lo que dispara es la acetilcolina y la dopamina de la curiosidad y la sorpresa, y nos conecta con el asombro y la expectativa de descubrir algo por primera vez, la inocencia de cuando nuestra única tarea era explorar el mundo. De esa manera, los olores y nuestras emociones se conectan. Bueno, este es tan solo un ejemplo de lo que hacen muchos aromas en nuestro organismo y de todas las emociones y todos los vínculos y las memorias que puede generar. ¿Te parece bonito? Está padre, ¿no? ¿Has hecho este experimento? Trata de hacer experimento con más cosas y dime a qué te recordaron. 5:24 p.m, Rihanna, esto es Don't Stop the Music, por el que la música aquí no se detiene.

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0: De la tarde, 33 minutos.
1: La temperatura es 26 grados.
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1: Ya causó mucha controversia todos los sabores y olores. Y bueno, creo que por ahí. Bueno, no controversia, más bien hubo retroalimentación por parte de ustedes, los bombones azucarados, que algunos ya está, se les antojó igual que a mí el plátano frito con lechera, ¿no? Chispitas de chocolate. Oye, bueno, este es un aviso para una persona que vino a recoger un boleto recientemente, hace unos minutos aquí a las instalaciones, y dejó olvidado su INE. El señor David Alejandro, si nos está escuchando, que normalmente sintoniza Globo 102.1 y vino a recoger un boleto de los que se ganó, dejó por aquí su credencial del INE, así que para ver si puede venir a recogerla, para que no la olvide por acá, porque la va a necesitar. Señor David Alejandro, aquí lo esperamos con su INE. Nos vamos a ir con más música a través de Globo 102.1. Me hipnotizas con Anaí, es lo que viene ahora.

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0: 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De la tarde, 50 minutos.
1: La temperatura es 26 grados.

hasta mañana, porque yo a las 12 del día de mañana estaré aquí contigo de nueva cuenta. 3 minutos nos separan de las 6 de la tarde, pero Rose Ojeda ya está aquí, al pie, casi casi, en unos minutitos más se queda contigo hasta las 0 horas. Así que yo me despido, gracias por tu compañía, abrazo luminoso y besito tronado para todos mis bombones azucarados. Sigan disfrutando de Globo 102.1.

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1: 6 de la tarde, 2 minutos.
3: La temperatura es 25 grados.
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4: Ya en la cabina de Globo 102.1, bienvenidos. Me quedo contigo hasta las 12 de la noche, así que seguimos con más éxitos. Sí, perfecto. Bienvenidos.